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0: Señor juez, a mi hermano el Boquetumba le tiraron tres peras y una guinda. Yo lo único que le pido es que en la PNI no le den trabajo muy forzado.
1: ¿Cómo trabajo forzado, señora? Si aquí hace un trabajo tan liviano en barril a botellas.
0: ¿Y cómo me dijo que estaban cavando un túnel?
2: ¡Y la echamos con la hueca el Boquetumba al tiro, no más, mi alma!

0: Compañeras, ha llegado el momento en que nos unamos todas las madres solteras y digamos con orgullo a lo hecho pecho.
1: ¡Cállate, vieja caguinera! ¡Sale para allá! ¡A él, compañero del frente! ¡Pasen para este lado, porque yo...!
2: ¡Calle, señor! Usted está igual que los candidatos. Cuando van a hablar, ni saben lo que van a decir. Y cuando están hablando, ni saben lo que están diciendo. Y después que han hablado, ni saben lo que han dicho.
3: ¡Ajá! ¿Y vos qué fue lo que dijiste,
2: No me acuerdo tampoco.
1: ¡Y vámonos con la hueca, candidato! ¡No más, mi alma!

21 horas con 14 minutos, así va, estamos comenzando los bailables de Fiestas Patria aquí en Radio Pangal, la estación. Hoy, miércoles 16 de septiembre, hasta las 23:30 horas te vamos a acompañar con el programa bailable de Fiestas Patria y su fonda zapateando la estación. Desde Maullín. Ya nomás, chiquillos, y bailable de Fiestas Patria y su fonda zapateando a la estación. 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Con estos amigos te vamos a acompañar hasta las 23:30 horas, 11:30 de esta noche de día miércoles. Mañana, víspera de 18 de septiembre o de Fiestas Patria. Mañana vamos a estar un poquito más temprano para comenzar la fiesta, chiquillos. Les voy a estar avisando en un ratito más.

Bueno, chiquillos, y el santoral católico del día de hoy es Cornelio. Conozco uno. Para todos los Cornelios, hay varios de onomástico el día de hoy.

Bueno, chiquillos, y comenzamos la fiesta el día de hoy hasta las 23:30 horas. Te vamos a acompañar aquí en Radio Bengala, la estación desde Maullín y sus grandes, pero grandes bailables de fin de fiesta patria, no fin de semana, es tal 8 meses.

Sí, estamos con buenas canciones el día de hoy, miércoles 16, mañana víspera de nuestras tradiciones, víspera de 18 de septiembre, víspera de celebrar nuestro cumpleaños patrio. Mañana a partir de las 20 horas vamos a estar ya comenzando los bailables de Fiestas Patrias. Mañana a las 20 horas. El 18 va a estar Gerardo, me parece, en la mañana. Ya se le pagó ya. No creo que se corra. Ya no va, chiquillos. Les voy a comentar cómo va a estar el tiempo. El día de hoy estuvo relativamente bueno, en la tarde. En la mañana quisimos comenzar a trabajar y no pudimos. Después, en la tarde se mejoró bastante. La mínima fue de 8 grados y la máxima fue de 13 grados. Bastante calor. Yo creo que hubo más, más de 13 grados el día de hoy. Mañana, ¿cómo va a estar? Mañana víspera de 18 de septiembre. Va a estar bastante helado en la mañana. 6 grados, 5 grados a eso de las 6 de la mañana. Bueno, es ahora quién va a andar. No, si hay gente que trabaja. Y una máxima de 15 grados, chiquillos. Mañana una máxima de 15 grados. A eso de las 15 horas va a estar el pic de los del grado máximo, 15 grados, pero a lo mejor no va a ser a notar mucho, porque va a estar nublado. En cambio hoy se notó porque estuvo despejado con harto sol. Y para el 18 de septiembre, ¿qué nos depara el clima? Bastante bueno igual. Una máxima de 15 grados, la mínima es de 6 grados igual, no mucho frío, y una máxima de 15 grados a eso de las 15 horas igual, así que va a estar bastante bueno el 18 de septiembre, el viernes. Y el sábado, que nos interesa el sábado, a algunos igual, 16 grados, bastante nublado, sí, ya, pero con una máxima de 16 y una mínima de 10 grados, así que va a estar bastante calor. Comienza la lluvia el día sábado. Comienza la lluvia a eso de las 21 horas. Comienza a llover y sigue todo el día domingo. Día domingo prácticamente va a ser para estar en casita a descansar, tomarse una chelita y ya poquito, algo poquito. Un mariscal se puede hacer ahí con un buen vasito de vino blanco o vino tinto, el que le guste. Y para el día domingo ya comienza bastante bueno, una máxima de 11 grados y una mínima de 7 grados. Así que va a estar solamente el domingo en la madrugada y domingo todo el día lluvia. ¿Ya? Ahí para que se preparen, chiquillos, el que quiera hacer un asadito afuera el día domingo, no. No, ni... Hágalo el día sábado. El día sábado espectacular, ¿eh? Así es que eso, pues, chiquillos. Nada para el día domingo, ¿eh? El que quiere estar en un quincho, sí. O en casita, el día domingo. Ver una película, tomarse una chelita, descansar ahí,
comerse un mariscal o las sobras que quedaron de los días anteriores. Ya nomás, chiquillos.

0: 8, 9 y 10.
1: Ya termina, güey. Ya me cabré. Termina, pues. No, otra vez, ¿cómo? Termina. No estoy para el deseo de nadie tampoco, pues, como contando números.
2: Arriba las palmas.
1: Vamos con una canción que a mí me gusta. Sí, vamos.

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más, más. Ya nomás, chiquillos. Oye, Víctor Vera, que no aparece. Estamos promocionando nuestro ponche. El ponche se llama Ponche de tu Madre. Un emprendimiento que estamos haciendo con Víctor Vera, pero al parecer no vamos a sacar a ese cabro porque no manda ningún réclame ahí. Tiene que mandar un audio ahí promocionando el ponche, pues, amigo. Tú sabes, el ponche de tu madre es el... con el Murtado de Pillaya. El Murtado de la señora Ada, que está vendiendo Murtado. Nosotros le compramos como 25 botellas para hacer el ponche de tu madre con Víctor Vera. Ya Víctor, según él, se lo ha vendido todo ya. Lo que le entregué yo, 25 botellas le entregué. No me ha dado ningún peso. Después vamos a arreglar, dice, a fin de año. Ya no va, chiquillos, vamos a ir con la music. La secretaria. Vamos a ir con una canción, un pedido que nos pidió una auditora estupenda, buena moza en los carreras.

Vamos a ir con este pedido musical. Está cociendo, está cocinando, así que quiere escuchar su canción. No, no, ese no es, sí. Ese es parecido, pero es esta canción. Así que para la auditora ahí, siga cocinando.

señores, y seguimos avanzando en esta noche de día, no jueves, no, miércoles. Oye, me estaba hablando mi amigo Roberto Carlos. Saludito para él y para toda su familia. Mañana me va a pasar a Jal. ¿Qué me dijiste? Ya, patita de chancho. No las comió él, a él le gustan más. Ya no hay chiquillos.

Ya nomás nos llamaron por ahí, por la comuna de Los Muermos. La señora Edith quiere escuchar unos temitas. Vamos a ir con esos temitas. Él quiere, quieren escuchar Tierna Golondrina, que comienza a sonar inmediatamente acá en Radio Pangal, la estación. Después viene A la Luz de una Vela.

Patiquillo, 22:54. Ya vamos avanzando raudamente a la hora 23:30. Mañana, chiquillos, no se olviden que mañana estaremos a las 20:00 comenzando lo bailable de Fiestas Patrias. 20:00. Me hicieron trabajar más. Estuve conversando con una amiga y me dice que está haciendo la cucha ya para reunir plata, los fondos, para que yo comience a trabajar mañana a las 8, a las 20:00. La cara es de Pupalguín. Oye, esta niña de Pupalguín quiere escuchar una canción, dice que le trae recuerdo y se lo llora todo cuando estuvo en Punta Arena, en el extranjero. ¿Dónde más estuvo esta cabra? ¿Qué anduvo haciendo para allá? Bueno, lo sabrá ella. Y quiere escuchar Maullín en mi corazón, porque con eso llora ella. Llora nomás, llora.

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2: Y aquí llegan a las heridas para el sector de Peñol.

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Ya no más, chiquillos, ya no más, ya no más. Nos vamos. Nos reencontramos mañana, sí que sí, mañana a partir de las 20 horas. Les vamos a estar acompañando con esta gran fiesta de fiestas patria. Mañana 17, comenzamos las 20 horas con todas las cuecas, las cumbias, cumbias rancheras de todo tipo. Saludos, por supuesto, a las 20 horas comenzamos la fiesta mañana en Radio Bengal, la estación. 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Con estos amigos nos reencontramos mañana a las 20 horas, chiquillos, a las 20 horas clavadas.

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0: Ya cerramos por hoy la fonda, zapateando la estación, pero volveremos mañana para seguir celebrando nuestro cumpleaños patrio. 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
1: 4, 3, 2, 1.
2: No tenemos mucho tiempo. ¡Vamos!

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Les saludamos una vez más y extendemos ese saludo a todos quienes son nuestros fieles auditores, quienes disfrutan, quienes recuerdan con la música de los años 70, de los años 80 y algo también contemporáneo de estos días, las baladas anglo, la música en inglés, esa música que llega al corazón, que nos trae, que nos retrotrae a nuestra juventud, a nuestra adolescencia y que nos hace recordar tal vez tiempos mejores. Quédense en nuestra sintonía. 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
3: Étale guaita, ya martes 17 de este mes de septiembre, plenas fiestas patrias, día feriado, pero siempre nosotros frente a esta radioemisora que nos haber abierto las puertas. Muchas radioemisoras a nivel nacional, saludar a todos ustedes. 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Vamos a ver quién está en línea con nosotros. ¿Aló?
4: ¿Aló?
3: Bienvenido a mi programa. A ver, decime fecha de nacimiento. Esto vamos a ser rápido.
4: El 23 de marzo de 1939.
3: 23 de marzo de 1939. Pero se le escucha la voz diferente. Pero bueno, a ver, poner la mente y el corazón alineados, como siempre decir a las personas mientras tirar huesitos.
4: Sí.
3: Mira, guachichamure. Tramante, tramante, callamán. Con toyonoira celereta, celereta, mafasalanta, manitú. A ver, poner cuidado en lo que decir porque los huesitos no están bien alineados y eso significar problemas de salud. ¿Será así o no?
4: Sí.
3: Y me están marcando la sangre muy impura, la presión muy alterada y muchos los dolores en el cuerpo. Una pregunta, ¿usted está en control con el doctor?
4: Sí, sí, voy al control.
3: ¿Y en esos controles siempre de decir lo mismo y no le encontrar nada?
4: No.
3: ¿Y usted cada día de mal en peor, se sentir enferma, se sentir sola, triste y la verdad estar viendo temas muy delicados a su salud y necesitarme visite cuanto antes? Porque la verdad tener cuidado, no ver cosas naturales, lo que usted tener, ser porquería, ser enfermedad ayudada.
4: Visita, quería saber por mi sobrina.
3: A ver, fecha de nacimiento de su sobrina.
4: Y fecha de julio de 1989.
3: 24 de julio de 1989.
4: Sí.
3: ¿Con quién vive su sobrina?
4: Conmigo.
3: A ver, tener mucho cuidado, porque usted la está cargando sin querer, porque la veo mal en el sistema nervioso y de un tiempo para acá está muy mal al dormir. Le cuesta tratar de descansar bien.
4: Sí, sí. Sí, sí, eso le cuesta mucho eso a ella.
3: Yo le pedí que me visitar con su sobrina cuanto antes.
4: Ya está, yo voy a ir, ¿eh?
3: La esperar. ¿Y qué le diría a las personas que la escuchan?
4: Que vayan, porque ¿qué te dice el todo?
2: Bueno, es lo que tratar de hacer y ayudar a la gente.
4: Ya, ya, gracias, muchas gracias.
2: Gracias a usted y muchas bendiciones.
3: Agradecido de cuántas personitas que nos escribir, que nos llamar, personas que necesitan cambios. 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Repetir. 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Saludar a mis amigos de Puerto Varas, de Los Muermos, de Maullín, de Calbuco, próximamente con ustedes. Abracitos en distancia y que Dios Manitú me los llene de muchas bendiciones.

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2: Son las 8 de la mañana, 4 minutos.
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0: 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Bienvenido a esta, la primera estación de la fiesta ranchera a través de Pancal FM, la estación en la comuna de Maullín. 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Con estos amigos le vamos a seguir acompañando en esta, la primera estación de la fiesta ranchera.
1: Y volvemos, mija, para hacerte bailar.

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Le seguimos acompañando en esta, la primera estación de la fiesta ranchera a través de Pancal FM, la estación en la comuna de Maullín. 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Con estos amigos le vamos a seguir acompañando en esta, la primera estación de la fiesta ranchera.

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Seguimos acompañando a esta, la primera estación de la fiesta ranchera a través de Pancal FM, la estación en la comuna de Maullín. Este día jueves 17, falta poquito. Vamos a revisar el clima, a ver si ha cambiado un poquito para mejor, obviamente. A ver, parece que sigue igual nomás. Un poquito más cercano a la zona de Puerto Montt para el día de hoy, nublado y niebla, buen clima, la tarde y nubladito, pero siempre con algunos rayitos de sol, por la noche nublado. Para mañana viernes 18, nublado en la madrugada, por la mañana nublado y niebla, en la tarde nublado y chubascos aislados, ya aparecen los chubasquitos aislados durante la tarde del 18. Por la noche cubierto, lluvia débil. Para el sábado 19, cubierto, lluvia débil. Durante la madrugada y la mañana, en la tarde nubladito, y se mejora un poquito más cercano a la zona de Puerto Montt. Eso sí, por la noche cubierto, lluvia, viento entre 40 y 60 kilómetros a la hora. Para el día domingo 20, cubierto, lluvia, viento entre 40 y 60 kilómetros a la hora. Durante la madrugada y la mañana, por la tarde nublado y chubasco, pero los vientos continúan entre 40 y 60 kilómetros a la hora, nublado y chubasco. Eso es el día domingo 20. Y para el lunes 21, que anticipadamente le contamos que es el día del trabajador radial, nublado y chubasco débil durante casi todo el día. Si lo comparamos rapidito con la zona de Chiloé, especialmente en la comuna de Ancud, nublado y niebla durante esta mañana, por la tarde nubladito y por la noche nubladito. Mañana nubosidad parcial en la madrugada, por la mañana nublado, en la tarde ya aparece cubierto, lluvia débil, en la tardecita ya la lluvia débil aparece en la tarde y en la noche. Para el sábado 19, cubierto, lluvia, un poquito más intensa la lluvia en la zona de Chiloé durante la madrugada y la mañana. Por la tarde cubierto, lluvia débil, en la noche cubierto, lluvia, viento entre 40 y 60 kilómetros a la hora, con viento viene por la noche del día sábado. El domingo 20, cubierto, lluvia, viento entre 40 y 60, se va a mantener entre la madrugada y la mañana. En la tarde nublado, chubascos débiles con viento entre 40 y 60, continúa el viento en la tarde y en la noche del día domingo. Y para el lunes 21, nublado, chubascos débiles durante la madrugada y la mañana, se mejora por la tarde, nubosidad parcial y en la noche nublado, mínima de 5, máxima de 10 grados. Así está el clima en nuestra zona. Así que lluvia sobre todo el día 19 con viento la cosa. 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
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Bueno, entonces, amigos, les vamos a seguir acompañando a través de Pangal FM, la estación.

8 de la mañana con 52 minutitos, les seguimos acompañando en esta, la primera estación de la fiesta ranchera a través de Pangal FM, la estación. Esta fiesta es patria, la mejor fiesta es volver a casa. 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Le pasamos este recordatorio. 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Con estos amigos estamos les seguimos acompañando en esta, la primera estación de la fiesta rancheras. En víspera de fiestas patrias escuchamos a Dulce Cumbia de Puelpún.

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1: Son las 9 de la mañana.
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Así, así nomás, le seguimos acompañando en esta, la primera estación de la fiesta ranchera en este día jueves 17 de septiembre. Falta poquito, falta poquito, falta poquito. ¿Tiene listo el pino ya para las empanaditas? Hoy día de la tarde comienza todo, ¿eh? Bueno, algunos ya comenzaron ayer ya con actividades, las empanaditas, qué sé yo. Así que algunos anticochitos hoy día también por la tarde-noche. En el almuerzo es muy temprano. Y por la noche también, si usted no va a salir, ahí aproveche su bueno terremoto nomás, un terremoto del vino tinto en el navegado. O la cerveza cero, ¿ah? ¿Eh? No se olvide. La cerveza cero también salva a muchos. Oye, a propósito de fiestas patrias, ya se viene, ya se viene, ya se viene en algunos sectores. Yo le tengo una invitación. Atención, atención, atención, Peñuela y sus alrededores. La Junta Número 9 de Peñuela invita a celebrar las fiestas patrias los días 18 y 19 de septiembre. Comenzando el 18 con su gran desfile campestre a las 15 horas 3 de la tarde. Continuará con la inauguración a las 18 horas. Habrán ricas empanadas, anticucho, repostería, cantina bien surtida, bien surtida, bien surtida. Va a faltar. Y dos orquestas para bailar y pasarlo bien. Los esperamos en nuestra sede social en Peñol. Invita a socias y socios de la Junta Número 9 de Peñol, que le invitan a su fonda dieciochera para este 18 y 19 de septiembre en Peñol. No se olvide, el desfile a las 3 de la tarde y la inauguración a las 18 horas con los pies de cuequitas en Peñol. Todos a Peñol.

vacilar. Ahí estaba entonces esa invitación que hace la Junta número 9 de Peñol para pasar las fiestas patrias en Peñol con el desfile campestre tradicional ahí. Está bueno ese, mucha gente llega. Y luego la inauguración a las 6 de la tarde. Tendría que ser la inauguración al tiro nomás a las 4, ¿qué tanto? ¿Qué esperaste? No, pero de las 3... No, sí está bien, como las 6 va a estar bien, ¿no? También ustedes se quedan esperando ahí, comiendo empanaditas. Ojalá que la orquesta esté funcionando esa hora ya, también, A mí me gusta que cuando termina el desfile, la orquesta al tiro no empieza a tocar. O un grupo de cueca, para bailar cueca. Así que ahí vamos a pasar el dato a los amigos del sector de Peñola. Termina el desfile y las cuecas al tiro en la sede.

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Con nuestros amigos, les seguimos acompañando en esta, la primera estación de la fiesta ranchera, que continúa con más canciones. Vamos a buscar un temita que me pidieron por acá. Este es un temita que es clásico para un saludito. Ya, tengo saluditos por acá, dice así. Para saludar al Felipe Hernández Ulloa, que el día de hoy está cumpliendo 18 años, víspera de fiestas patrias, 17 de septiembre, ¿qué tal? 18 años, sector La Matanza, él es. El saludo viene hasta ahora de parte de su mamá Verónica, su papá Luis y sus hermanos Alexis. Ah, no es el Alexis Sánchez, el otro Alexis es Alexis Hernández y la Amanda también, que le desea muchas felicidades para su hermano ahí, Felipe Hernández Ulloa, que está cumpliendo 18 añitos de vida. Más saluditos por acá, dice, para Felipe Hernández Ulloa, que el día de hoy está de cumpleaños, de parte de sus abuelitos del sector de La Matanza, su abuelito, su abuela María y su abuelo Omar, que le quieren mucho, le desean muchas felicidades. También se suma al saludito la tía Angélica y el tío Claudio ahí del sector de La Matanza. Muchas felicidades para el Felipe. Y el otro saludito viene de un poquito más lejos, por ahí de Cumbre del Barro Peñol, porque le saludan sus otros abuelitos, los abuelitos, la abuela Silvia Vázquez y don José Cárdenas, que le desean muchas felicidades, que lo quieren mucho y que lo pase pero excelentemente bien para el Felipe Hernández, que el día de hoy está de cumpleaños. Ahí estaba el saludito también de sus abuelitos de Cumbre del Barro Peñol, la abuela Silvia y don José Cárdenas, que le envían muchas felicidades.
Ahí está, especialmente el saludito viene de parte de su mamá, que le quiere mucho, le desea mucha felicidad, dice que es fanático del fútbol, que tiene mucha esperanza de que algún día sea bueno para el fútbol. Así que le quiere dedicar este tema musical con los charros de Luchito y Rafael. Yo quiero ser futbolista. Vamos, ponle gana, Felipe, ponle gana.

Ya nomás, ahí estaba. Ahí estaba el futbolista a esta hora de la mañana. Nosotros le seguimos acompañando a propósito de las fiestas patrias que se nos viene. A ver, me estaban whatsappeando por ahí, pero no puedo escucharlo.

Ya, ahora sí que sí, ya capté ya el audio que me habían enviado a esta hora. Le seguimos acompañando, por supuesto. Tiene que ver con la fiesta. Hay dos cosas, ¿eh? Una buena y una mala, amigo de Peñol. Una buena y una mala. La primera es que, claro, faltaban los grupos musicales. Le contamos que en la fiesta de Peñol, que comienza el 18, primero con el desfile, luego la inauguración a las 6 de la tarde, estarán, para que usted lo pase bien, dos orquestas para bailar y pasarlo bien. Estará el grupo Rey aquí de Maullín y también Dulce Cumbia de Puelpún. Así que para que usted lo pase excelentemente bien. Y qué bueno que sea así también, que aprovechen los grupos, las orquestas que son de aquí de la comuna también. Así que estarán presentes el grupo Rey y Dulce Cumbia ahí en la fiesta de Peñol. Y un alcance, yo recién lo decía como talla nomás, el tema de que después comiencen artigo con algunas pies de cueca o música y que vendan hartas empanadas. Y por ahí nos acotan algo, pues dice... una acotación sobre la fiesta de Peñol. Nos dicen, sí, es verdad que termina el desfile y no hay nada de música, muchos adultos mayores van a mirar el desfile, después quieren pasar a servirse algo, muchas veces no hay empanadas, no hay música, así que no pierdan a la clientela, no pierdan a la clientela para que no se vaya el tiro, para eso, y también disfruten los adultos mayores eso, y que les vaya muy bien a mis peñoleros, dice, ¿eh? Una acotación con mucho respeto y con mucho cariño también, así que, claro, se ha visto algunas otras veces también que, bueno, antiguamente aquí cuando era la fonda en lo que era la sede de la banda, había desfile acá, me acuerdo, y después todos se iban a la sede de la banda porque ya la orquesta estaba tocando, ya había mucho ambiente y mucha venta de empanaditas, entonces, bueno, hay que aprovechar nomás la cantidad de gente que llega a ese sector, a ver si las organizaciones, claro, a veces cooperan, son pocos los que cooperan, pero bueno, en una de esas sí aparecen más manos para ayudar y poder vender hartas empanaditas en ese momento también, así que la gente necesita comprar algo, ahí le pasamos ese datito. Más saludito antes que se me olvide, dice, hola, buenos días, quiero saludar a mi hermano Roberto Carlos, que está de onomástico hoy día del sector de Peñol, saludo de parte de su hermana Isabel, claro, hoy día 17 San Roberto. Ahí estamos, ahí está ahora ya la última parte, nos vamos junto a la gentil presentación a esta hora de Fuenvalbet, pleno centro de Maullín, sucursal en calle 21 de Mayo, frente a la plaza de Maullín, te espera Fuenvalbet. 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Ya nomás, con estos amigos estamos llegando a la parte final. Antes de que nos vayamos, un saludito de fiestas patrias a esta hora desde Puerto Natales. Para aquí a la ciudad o la comuna de Maullín, dice el saludo de Norma Ruiz, de también... Don Reinaldo Cárdenas, de Puerto Natales, quieren saludar, dice la señora Norma Ruiz, a mi hermana
Juana Ruiz, a Sonia Ruiz, a Marta Ruiz, Ernestina Ruiz, al cuñado Aliro Vera y al cuñado Atilio Vera también, y a todas sus familias, por supuesto, que pasen unas felices fiestas patrias, ¿eh?, de parte de la señora Norma Ruiz y don Reinaldo Cárdenas de Puerto Natales. Le están saludando a esta hora de la mañana. Zurita. Y nos vamos. Que tengan una bonita fiesta patria desde hoy día de mañana. Mañana nos reencontramos, ¿eh? Mañana yo le paso el dato. Mañana vamos a estar como a las 10:30 por ahí, un poquito más, o a las 10:30 de ahí en adelante. Vamos a estar entregándoles la fiesta, a tradicionales fiestas con las payas. Así que aproveche usted, invéntese una payita. Ya no más, nos vamos. Ya viene nuestra primera edición de mensajes. Y posteriormente el tren matinal hoy día con la compañía de José Alvarado. ¡Chau!

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0: Damos inicio a la primera edición de mensajes correspondiente a hoy día jueves 17 de septiembre. Invitación para fiestas patrias a La Fonda Onde el Campeón. Comidas típicas, cantina surtida y excelente atención y comodidades, folclor, concursos y un gran ambiente. Estará el grupo El Ribereño y su banda tropical y Boris y los Dandies para hoy día 17 y mañana 18 de septiembre. Puro sabor tropical. Invita Club Deportivo Baquedano. Atención, Peñol y alrededores. La Junta número 9 de Peñol invita a celebrar las fiestas patrias los días 18 y 19 de septiembre, comenzando el día 18 con su gran desfile campestre a las 15 horas. Continuará con la inauguración a las 18 horas. Habrán ricas empanadas, anticuchos, repostería, cantina bien surtida y dos orquestas para bailar y pasarlo bien, Grupo Rey y Dulce Cumbia. Los esperamos en nuestra sede social en Peñol. Invita socios y socias de la Junta número 9 de Peñol. APR Las Chilcas informa que el domingo 20 de septiembre se realizará el cobro presencial de agua desde las 11 horas hasta las 14 horas en la Escuela de Las Chilcas. Se invita a los socios con deudas pendientes regularizar su situación para evitar cortes. Firma atentamente Directorio APR Las Chilcas. Atención emprendedores de Quenuir, ya se encuentran disponibles las bases de postulación para los stands Fiesta de la Chilenidad 2026, Quenuir 26 de septiembre del 2026. Invitamos a todos los emprendedores a participar y ser parte de esta tradicional actividad. Lea atentamente las bases de postulación, revisa los requisitos y condiciones y recuerda respetar las fechas y plazos establecidos para presentar tu postulación. No dejes pasar esta oportunidad y participa de Fiesta de la Chilenidad Quenuir 2026. 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
0: Atención, sector Los Carreras y alrededores. La comunidad San Pío les invita a participar a un nuevo aniversario de nuestro santo patrono, en donde realizaremos 3 días de rezo los días domingos 20, lunes 21 y martes 22 de septiembre, a las 19 horas y finalizando con la Santa Eucaristía el día miércoles 23 de septiembre a las 19 horas. Los esperamos. Invita la comunidad San Pío del sector de Los Carreras. Avisos Parroquia de Maullín. Atención a las siguientes comunidades: Cumbre el Barro, Lolcura, La Pasada y Pasaje Amortajado. Se avisa que no hay misa el sábado ni el domingo. Se pide avisar a los miembros de las comunidades. La comunidad parroquial agradece a los jóvenes de Trabajo País que volvieron para ayudar en los trabajos del salón parroquial. Dios bendiga su generosidad. Se invita a todos los devotos de San Expedito a celebrar a nuestro santo mártir el sábado 19 de septiembre a las 19 horas en la capilla de Maullín. Atención capilla del Mopulli y el jardín, se avisa que la misa mensual será el día sábado 26 de septiembre en los horarios de costumbre. Celebración 100 años, coronación de la Virgen del Carmen. Atención parroquia de Maullín, se avisa

0: Dice que el domingo 27 de septiembre en Puerto Montt se realizará la celebración de los 100 años de la coronación de la Virgen del Carmen. Nos reuniremos en el campo de Marte para ir en procesión al frontis de la Catedral de Puerto Montt, donde será la gran celebración. Hay que llevar el escapulario de la Virgen del Carmen, el Santo Rosario, los estandartes de las capillas, los fiscales y sotafiscales deben llevar sus bandas y los patrones sus banderines. Se recuerda que en el mes de septiembre se celebra el mes de la Biblia para hacer algún altar en nuestras capillas, para realzar el valor de la palabra de Dios en nuestras comunidades. Se avisa a la comunidad de San Pío de Pietrelcina que se realizará un triduo los días 20, 21 y 22 de septiembre a las 19 horas y la Santa Misa en honor al Padre al San Pío el miércoles 23 de septiembre a las 19 horas en la capilla de la población Los Carreras. Horario de liturgias y misas. Hoy día, jueves 17 de septiembre, adoración al Santísimo. 19 horas, capilla de Maullín. Sábado 19 de septiembre, 25º domingo tiempo común. 14 horas, capilla de Collam. 19 horas, capilla de Maullín, misa San Expedito. Domingo 20 de septiembre, 25º domingo tiempo común, 11 horas, capilla de Maullín, 14:30 horas, capilla de Quiriquilda, 19 horas, capilla del Padre Pío, comienza el triduo San Pío. Invita Padre Mirson, Consejo de Pastoral y Consejo de Fiscales. Nota necrológica. Atención Lolcura, Lepigüé, Collam, Kenuir, Chuyaquen, Puelpún y alrededores. Tenemos el sentimiento de comunicar el sensible fallecimiento de nuestra querida y recordada madre, suegra, tía, abuelita y bisabuelita, María Zoila Ruiz Cerón, que en paz descanse, acaecida a la edad de 91 años en su casa-habitación ubicada en Lolcura. Su velatorio se está realizando en la ex-escuela de Lolcura. Sus funerales se efectuarán mañana viernes 18 de septiembre, oficiándose una misa por el eterno descanso de su alma a las 14 horas en el mismo lugar del velatorio y posteriormente, a las 15 horas, sus restos serán trasladados hasta el cementerio de Huautrunes, donde se realizará su despedida final. Firma Juan Humberto Mancilla, señora y familia, y señora Silvia Ruiz e hijos y familia. 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Nota necrológica. Con profundo pesar comunicamos el sensible fallecimiento de quien fuera nuestra querida madre, tía, abuela y bisabuela, María Zoila Ruiz Cerón, que en paz descanse, quien falleció a la edad de 91 años. Sus restos están siendo velados en las dependencias de la escuela de Lolcura. Invitamos a familiares, vecinos, amigos y a todos quienes deseen acompañarnos en estos momentos de profundo dolor. Su presencia y muestras de cariño serán recibidas con profunda gratitud por nuestra familia. Sus funerales se efectuarán mañana viernes. La misa se realizará a las 14 horas en el mismo lugar del velatorio y posteriormente, a las 15 horas, sus restos serán trasladados hasta el cementerio de Huautrunes, donde se realizará su despedida final. Firma Silvia Ruiz e hijos. Nota necrológica. Con profundo pesar comunicamos el sensible fallecimiento de quien fuera nuestra querida madre, tía, abuela y bisabuela, María Zoila Ruiz Cerón, que en paz descanse, quien falleció a la edad de 91 años. Sus restos están siendo velados en las dependencias de la Escuela de Lolcura. Invitamos a familiares, vecinos, amigos y a todos quienes deseen acompañarnos en estos momentos de profundo dolor. Su presencia y muestras de cariño serán recibidas con profunda gratitud por nuestra familia. Sus funerales se efectuarán mañana viernes. La misa se realizará a las 14 horas en el mismo lugar del velatorio y posteriormente, a las 15 horas, sus restos serán trasladados hasta el cementerio de Huautrunes, donde se realizará su despedida final. Firma Juan Humberto Ruiz, esposa e hijos. Nota necrológica. Atención Lolcura, Lepigüé, Collam, Kenuir, Chuyaquen, Puelpún y alrededores. Tenemos el sentimiento de comunicar el sensible fallecimiento de nuestra querida y recordada madre, suegra, tía, abuela y bisabuelita, María Zoila Ruiz Cerón, que en paz descanse, acaecida a la edad de 91 años, en su casa habitación ubicada en Lolcura. Su velatorio se está realizando en la ex escuela de Lolcura. Sus funerales se efectuarán mañana viernes 18 de septiembre, oficiándose una misa por el eterno descanso de su alma a las 14 horas en el mismo lugar del velatorio, y posteriormente, a las 15 horas, sus restos serán trasladados hasta el cementerio de Guautrunes, donde se realizará su despedida final. Firma Juan Humberto Mancilla, señora y familia, y señora Silvia Ruiz e hijos y familia. 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Nota necrológica. Con profundo pesar, comunicamos el sensible fallecimiento de quien fuera nuestra querida madre, tía, abuela y bisabuela, María Zoila Ruiz Cerón, que en paz descanse, quien falleció a la edad de 91 años. Sus restos están siendo velados en las dependencias de la Escuela de Lolcura. Invitamos a familiares, vecinos, amigos y a todos quienes deseen acompañarnos en estos momentos de profundo dolor. Su presencia y muestras de cariño serán recibidas con profunda gratitud por nuestra familia. Sus funerales se efectuarán mañana viernes. La misa se realizará a las 14 horas en el mismo lugar del velatorio y posteriormente, a las 15 horas, sus restos serán trasladados hasta el cementerio de Guautrunes, donde se realizará su despedida final. Firma Juan Ruiz y esposa. Esa fue la primera edición de mensajes correspondiente a hoy día jueves 17 de septiembre.
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4: Hola, ¿qué tal? ¿Cómo están? Les saluda María Belén Araya y les doy la bienvenida a este informe de noticias, donde hablaremos sobre que el paso Los Libertadores restableció atención las 24 horas para todo tipo de vehículos. También hablaremos sobre la isla Juan Fernández, cuya suspensión de vuelos la convierte en la isla más aislada del país. Hablaremos además del viceministro Daniel Mas, quien llamó a inversionistas extranjeros a asociarse con Codelco y encabezar el desarrollo del LIC.
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4: Bueno, ya lo adelantábamos en titulares. En el Chile Day de Londres, el viceministro de Economía y Minería Daniel Mas invitó a inversionistas extranjeros a asociarse con Codelco y liderar el desarrollo del litio, destacando incentivos tributarios y certezas regulatorias para superar el estancamiento productivo del cobre. Sobre esto nos cuenta más Carlos Maturana.
5: Durante su participación en el Chile Day en Londres, el viceministro de Economía y Minería Daniel Mas convocó a inversionistas internacionales a evaluar oportunidades de negocios en Chile mediante asociaciones estratégicas con la cuprífera estatal Codelco y el impulso al sector del litio. Al respecto, la autoridad sostuvo que la cooperación con privados ha sido clave y que buscan profundizar ese camino, invitando a las empresas a asociarse con Codelco bajo un esquema de complementariedad.
3: de asociación con privados en distintos proyectos ha sido fundamental. Queremos seguir reforzando. Invitamos a las compañías que están presentes acá a mirar oportunidades con Coel. Freeport, Tech, CQM, Anglo, Río Tinto reflejan un modelo donde la empresa estatal y el capital privado pueden complementarse. Queremos más de eso. El futuro minero de Chile no termina en el cobre. Estamos trabajando en el litio y queremos que los privados sean los que lideren esta inversión.
5: El ministro también remarcó la intención de dinamizar la industria del litio para que los privados tomen el liderazgo de los desembolsos, señalando avances concretos con el ingreso a Contraloría de nuevos contratos de operación y destacando medidas como la invariabilidad tributaria y la baja gradual del impuesto corporativo. Finalmente, el secretario de Estado trazó como meta superar la barrera histórica y producir más de 6 millones de toneladas de cobre, reactivando la exploración temprana para consolidar así la cartera de proyectos mineros en evaluación y desarrollo en el país.
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4: Debido a la suspensión de un vuelo subvencionado por mantención de la aeronave, el archipiélago de Juan Fernández quedó desconectado del continente por la vía aérea. Por esto, vecinos perdieron horas médicas e incluso no han podido volver a sus casas. El informe lo trae Ornella Mellado.
6: La isla de Juan Fernández quedó aislada de manera temporal debido a la crisis de conectividad que vive la comuna. Esta situación se dio por la suspensión del único avión subvencionado que conecta el archipiélago con el continente. Por esta situación, el alcalde de Juan Fernández, Pablo Manríquez, denunció que vecinos han perdido horas médicas, complicaciones para realizar traslados urgentes e incluso no han podido volver a sus casas. La situación se vuelve cada vez más crítica en la comuna con el precedente de que no cuentan con vuelos comerciales desde abril hasta noviembre desde hace 3 años, lo que provoca poca conectividad y por consecuencia una baja gigantesca en el turismo. De hecho, hace algunos días un avión de carabineros tuvo que colaborar en un traslado hasta el hospital Carlos Van Buren, ya que no contaban con un avión particular. El alcalde de la comuna reiteró el llamado a que pueden existir acciones legales, ya que llevan 3 años sin vuelos comerciales y 3 semanas sin vuelos subvencionados, dejando con desconexión completa a la comuna.
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4: El programa Desafío Agua para Chile entregó acceso formal a agua potable a 90 familias rurales en Santa Bárbara, mejorando significativamente la calidad de vida y las condiciones sanitarias de los vecinos.
2: La región de Antofagasta.
4: Según el termómetro PYME en Antofagasta y el norte, el 62% de las pymes sufrió una caída en ventas y un 79% inyecta recursos personales para operar, reflejando el agotamiento financiero que golpea a las empresas locales.

0: El Instituto de Previsión Social confirmó que cerca de 53.000 pensionados de Vicevida no recibieron durante este martes el depósito de la Pensión Garantizada Universal PGU u otros beneficios previsionales. El organismo atribuyó el problema a un error en un archivo enviado por la compañía de seguros. Según explicó el IPS, la equivocación estaba relacionada con la identificación de las cuentas bancarias, lo que provocó el rechazo de los pagos. Frente a esta situación, el organismo activó un plan de contingencia para entregar los recursos a las personas afectadas. Para 48.000 beneficiarios se habilitó el cobro presencial en sucursales de Banco Estado. Además, otros 5.000 pagos fueron gestionados mediante depósitos directos a través de Vicevida. El director del IPS, Juan José Cárcamo, explicó que quienes necesiten recibir el dinero antes de Fiestas Patrias pueden recurrir al cobro presencial. En cambio, quienes esperen el depósito en sus cuentas habituales deberán aguardar hasta la próxima semana. El IPS precisó que el inconveniente corresponde exclusivamente al grupo de pensionados vinculados a Vicevida y aseguró que solicitó a la compañía adoptar medidas correctivas para evitar que una situación similar vuelva a producirse. El paso fronterizo Los Libertadores, que une Chile y Argentina, habilitó el horario de 24 horas ante el feriado festivo, facilitando el tránsito de automóviles, buses y transporte internacional de carga y privado. Auri Morales nos cuenta más.
1: El paso Los Libertadores retomó el formato de operación en horario 24 horas. La medida restablece la circulación interrumpida para todo tipo de vehículos, incluyendo automóviles particulares, buses de pasajeros y transporte de carga, entre Chile y Argentina. El delegado presidencial de los Andes, Ricardo Figueroa Ayala, comentó más detalles.
2: Noticia muy importante, muy favorable, pero a estar atentos porque las condiciones podrían cambiar y si cambian se van a seguir estableciendo restricciones, bandas horarias, determinaciones tanto para la madrugada como para el día, de tal manera de siempre resguardar a las personas como lo hemos hecho durante todo este invierno. Le debemos el desarrollo turístico que merece nuestro país y particularmente nuestro país, que además estamos en las fiestas patrias de Chile.
1: La puesta en marcha en la modalidad por el horario de verano apunta a mejorar el flujo proyectado en la demanda de viajeros y a descongestionar las rutas de acceso a la cordillera, agilizando además el transporte internacional de mercancía que abastece a mercados locales. Desde la administración del recinto fronterizo informaron que los servicios fiscalizadores como el SAC, la PDI y el Servicio Nacional de Aduanas reforzaron sus dotaciones operativas para optimizar los tiempos de atención en los controles aduaneros y fitosanitarios a lo largo de las jornadas festivas. No obstante, recalcaron que la apertura permanente del paso continuará dependiendo de la estabilidad de las condiciones meteorológicas de la alta montaña. En este contexto, se reiteró el llamado a los usuarios del corredor trasandino a monitorear permanentemente a través de los canales oficiales antes de emprender sus viajes.
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0: La delegación presidencial determinó que las fondas y eventos masivos de fiestas patrias en San Antonio solo podrán operar hasta la medianoche como medida de precaución para optimizar la seguridad y dotación policial. Bueno, hasta acá dejamos el resumen de noticias. Nos volvemos a encontrar en una siguiente edición. Que estén muy bien.
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6: Son las 10 de la mañana, 2 minutos.
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4: Muy buenos días a todos ustedes, queridos auditores de Radio Pangal, la estación. Les damos la más cordial bienvenida a la primera sección, no, a la segunda estación del día, el Tren Matinal. Saludo especial, hoy día jueves 17 de septiembre. Ya huele anticucho en todas las calles. No lo estoy seguro, pero yo sé que es así. Yo sé que es así, más luego voy a dar una vuelta por el centro, voy a escuchar las cuecas, espero, a todo volumen, y oler ese rico olor asado correspondiente ya a la época. Ay, sí. Sí, no. Con esa canción ya, listo. Ahí quedé. Entonces ya estamos empezando. 17, ya. Víspera 18. Y por supuesto la celebración empezó hace rato ya empezó la celebración, me imagino. Yo por lo menos la inicié el 1. Inauguré el día 1. Eso por mi parte. Recordarles, como siempre, la estación nos gusta que nos llamen, que nos soliciten canciones, que nos converse, que nos salude, lo que usted quiera, al WhatsApp más 569-4183-3411. O también nos puede llamar, por supuesto, más rápido al 652-4515-36. Y ahora me comentaron, como es costumbre ahora aquí en Radio Pangal, vamos a empezar. Costumbre, el mes de septiembre, ojo, el mes de septiembre, siempre cambiamos las dinámicas. Ahora vamos a empezar con un chileno. Entonces, ¿qué canción viene ahora? Yo les digo, Los Petinellis con el tema Cuando una madre llora. Lo escuchamos aquí, en la 102.7.

10 de la mañana con 10 minutos. Ahí estaba sonando entonces el tema Cuando una madre llora con los Pettinellis. Y usted, ya que escucha la radio todos los días, sí, así es, ya sabrá qué viene ahora. Así es. Pero antes de empezar con ello, vamos con un avisito. Avisito, así es. 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Y ahora ya sabe lo que viene. Así es. Ya lo sabe. Vamos con nuestros auspiciadores. 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
Continuamos entonces. 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
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Ellos son los auspiciadores de la segunda estación del día, el tren matinal. Nosotros ahora continuaremos, por supuesto, con más musiquita. Oh, sí, eso me encanta cuando ponen la cortina motivada, porque eso ya nos dice que ya estamos en la recta especial, la bailable, la en la que hay que celebrar. Así que bueno, eso, vamos con más música aquí en la 102.7. Una canción para ti, mira.

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10 de la mañana con 35 minutos y seguimos, por supuesto, acompañándolos aquí en la segunda estación del día, el tren matinal. Les tengo un aviso, información de fonda, así es, de fonda, lo que le gusta a los chilenos, por supuesto. 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Y una aquí en Maullín es esta, para que lo tenga en mente. Importante, dicen que tiene comida típica chilena. Yo siempre les comento así como un datito, algo que hago yo, que igual espero, yo creo que podría hacerlo el resto, que es como coleccionar en fotos, sin foto, las comidas típicas que se consumen durante la época. Yo, por ejemplo, tengo una lista con lo que tengo que consumir sí o sí. Ahí rompo cualquier dieta, sí. No, aquí no existe dieta en septiembre, menos esta fecha. Es la, entonces, coleccionar, no sé, fotos de anticucho, del mote con huesillo, empanadas, sopipillas con pebre, todo lo que se puede comer típicamente ahora, yo le saco fotos y lo tengo como registro. Es como ya, esto comí, esto tengo que comer y así. No sé, eso hago yo, como por el afán de coleccionar algo. No sé, yo haría eso, yo hago eso, podría replicarlo, no sé, ese datito les tengo. Pero eso entonces, fonda hoy día 17 de septiembre. Vámonos con más musiquita. Por supuesto, nos vamos. Más musiquita.

la vida sigue. ¡Adiós a Palma! ¿Qué?

0: Bueno, cabros, buenas noches, muchas gracias. Se basaron por todo el cariño de estos 10 años.
1: Es de la mañana con 41 minutos. Seguimos acompañándolos. Y ahora les tengo una información que es en cuanto a la efeméride del día de hoy. Así es, lo que corresponde celebrar el día de hoy es nada más y nada menos que el Día Nacional del Guaso y de la Chilenidad. Se celebra cada 17 de septiembre. Y aquí les leo un poquito de lo que es de la celebración, digamos. Nuestras fiestas patrias ya comenzaron y lo hicieron el día de hoy, en el que se celebra el Día Nacional del Guaso y la Chilenidad. Es en el 2010 que el 17 de septiembre es elegida como la fecha para conmemorar el Día del Guaso y la Chilenidad. La idea entonces es la de rescatar las tradiciones de nuestros campos y, por supuesto, el folclore chileno. Si bien es el día 18... el de la Junta, la fecha principal debido a la creación de la primera Junta Nacional de Gobierno, el 17 también tiene su parte de fiestas patrias. Eso es la información entonces que tenemos, el motivo entonces de por qué hoy día es el Día de la Chilenidad. Y además también investigué, porque tengo que confirmar todo. Me puse a buscar incluso en la biblioteca del Congreso Nacional de Chile y me puse a leer la ley, todo el decreto. Se declara el día 17 de septiembre también como el Día Nacional de la Cueca, considerando entonces que la cueca musicalmente canta sus versos con la picardía propia del ingenio popular chileno, así como también manifiesta el entusiasmo y la melancolía, que en cuanto a la danza es el baile más festivo y característico de la identidad nacional que posee Chile, que se ha identificado con el pueblo chileno desde los albores de la independencia y celebrando con él sus gestas más heroicas y gloriosas. Eso es uno de los datos, y también una pequeña reseña, digamos, de lo que es la cueca, que existen distintas teorías respecto de su origen y de su llegada.

0: llegada a Chile. Sin embargo, se ha logrado llegar al consenso en cuanto a su relación con la zamacueca y sus antecedentes arábico-andaluces. Su presencia puede ser reconocida a lo largo de todo el territorio nacional, variando la forma coreográfica y musical según la zona geográfica en la que se interprete, pero siempre conservando un patrón común que la hace ser un baile único y diferenciado. Asimismo, ha tenido dos funciones predominantes. En primer lugar, el entretenimiento, bailándose en fondas y fiestas con gran algarabía. Ahí está. Ya, errores. Y en segundo lugar, la función documental, en la medida en la que actúa como transmisora de la tradición oral, en la voz de los cantores populares. Entonces tenemos dos efemérides para el día de hoy. Tenemos lo que es el día de la chilenidad, el guaso y la chilenidad, y la cueca. Y ahora vamos a leerles un pequeño, igual otra pequeña reseña de lo que es la cueca. La cueca es el baile nacional de Chile. El pañuelo, los giros, el zapateo y el tradicional floreo forman parte de este baile que durante septiembre se transforma en protagonistas de fondas, ramadas y reuniones familiares. Entonces, leído todo esto, la invitación es que a que se pueda pegar un bailecito ahora, por supuesto. Día de la cueca, día del guaso, de la chilenidad, corresponde bailarse unas buenas cuecas. Entonces ahora vamos con los hermanos Campos y el guaso enamorado, aquí en la 102.7.
1: Atención, atención, chiquillo, chiquillo, chiquillo. Ahí vienen los guasos Campos. Mire, estos guasos son tan enamorados. A ver, que digan unos versos.
2: Ya usted primero, compadre.
1: Unos versitos.
3: Yo soy un guaso chileno muy audaz y enamorado, y me gusta cantar cueca con una chiquilla al lado.
4: Soy un guaso enamorado que me gustan las chiquillas, y como soy acampado, me gustan de Melipilla. Allí es una maravilla donde vive la maruca, pero prefiero la antuca y las dos quieren agarrarme, y yo no pienso en casarme, que me peguen en la nuca.
1: Está gracioso que te chiquilla.
4: Y vámonos, al tiro mi alma con la cueca y el guaso enamorado.

0: pues Teresa, no crea que nosotros. No, pues guarda.
1: ¿Ah, no?
0: No, pues escucha al compadre lo que va a decir aquí. Háblele, pariente.
2: Me gusta la Simonete y la Paola bien sola. Y si alguno tiene envidia, me quedo con la Cecilia.
0: Me gusta la Flecia Soto y también la Marisol. Pobre la Luz Eliana que me anda haciendo el amor. ¡Oh! A ver, el Teresa, ¿quién le gusta? ¿Quién le gusta?
3: Adamo me gusta mucho porque tiene lindos labios. Pero yo prefiero a Fabio. Y si me quedo sin él, entre Gervasio y el Pollo, yo prefiero a Rafael. ¡Sas! Ah, se rieron. Entonces me voy. ¡Chada!
0: ¡No se vaya nada, Teresito! ¡Y escuche loca más también! ¡Estamos con la segunda, mi alma! ¡Ya, pariente, aire la hueca!

10 de la mañana con 50 minutos entonces, y seguimos por supuesto acompañándolos aquí en la 102.7, el tren matinal. Reciencito, si estuvieron ahí atentos, hablamos un poquito de lo que es la cueca. Pero hay más cosas, más elementos, digamos, característicos de lo que es el 18 de septiembre, la celebración patria como tal. Así que yo les voy a leer un poquito. Esta usted la conoce, por supuesto. Las empanadas de pino, principalmente, aunque también de queso, mariscos y otras variedades. La empanada es uno de los alimentos más asociados a las celebraciones de septiembre. Y como pequeñas comillas, ayer también fui, les comento, ayer fui a Puerto Montt y fui a comprar masas de empanada. Y no les quiero decir cuánto rato estuve esperando ahí las masas. Bueno, sí les voy a decir, como 2 horas esperando. Dios mío, la gente. El consejo es que lo hagan en sus casas. Si quieren ir a comprar, vaya, pero mucho rato de espera. Mejor haga masas para las empanadas. Otro elemento característico, por supuesto, de nuestras fiestas patrias: el asado. Parrillas, carnes, longanizas y anticuchos reúnen a las familias y amigos. En muchas casas el asado se convierte en una verdadera tradición de encuentro. Y por supuesto, ¿quién no se pasa en el asado conversando, contándose tallas y esperando, por supuesto, el rico sabor de la carne? Y por supuesto, tomando vino. Vino y el terremoto, que es lo que sigue. El vino chileno ocupa un lugar tradicional en las celebraciones. Entre las preparaciones más conocidas está el terremoto, bebida típica de las fondas elaborada tradicionalmente con vino pipeño y helado de piña. Esos son entonces, digamos, los licores, sí, el jugo, para mí jugo, yo creo que es jugo tradicional chileno. Entonces, correspondiente a ello, ¿por qué no nos vamos a una canción relacionada? Sí, sí. Y ahí suena entonces en la 102.7.

0: Ahí estaba entonces el toma. El toma. El tema. Yo tomo. Ahí estaba. Ahí sí. De Bersuit Vergarabat. Ahí estaba el tema entonces. Y ahora nos llamaron hace un ratito. Nos mandaron un saludo. Un saludo especial para todos los integrantes de lo que es el conjunto folclórico Yankahue, que ayer se lucieron bailando y desfilando, representando por supuesto ahí por nuestras tradiciones, el baile, la cueca. Así que ahí mandaban un saludo de parte de una apoderada, una fiel apoderada que de Radio Pangali y de la agrupación por supuesto. Así que eso, el saludo, y nos pidieron por supuesto un tema del Yankahue. Vamos entonces con Los Choritos de La Barra aquí en la 102.7.
1: Choro, Chorito La Barra, sí, pues sí.

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2: Son las 11 de la mañana, un minuto.
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11 de la mañana con 12 minutos. Seguimos, por supuesto, acompañándolos aquí en la segunda estación del día, el tren matinal. Hoy día es jueves 17 de septiembre. Casi digo sábado. Casi, la costumbre. No. Cosas que pasan. ¿A quién no le pasa? Yo creo que a todos les pasa. Solo que yo lo dije públicamente. Pero bueno, ¿qué toca ahora? Así es, la cueca, el sonido ya lo dice. Bien, el saludo a nuestros auspiciadores, por supuesto. ¿Con quién empezamos? 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
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Ellos son entonces los auspiciadores de lo que es la segunda estación del día, el tren matinal. Nosotros iremos con más música. Recuerde que a las 11 de la mañana con 30 minutos es la segunda edición de mensajes correspondiente al día de hoy. Así que atentos, vamos con más música aquí en la 102.7.

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4: Siendo las 11 de la mañana con 32 minutos, damos inicio a la segunda y última edición de mensajes correspondiente a hoy día jueves 17 de septiembre. Invitación para estas fiestas patrias. Tenemos invitación para la Fonda Onde el Campeón. Comidas típicas, cantina surtida, excelente atención y comodidades. Folclor, concursos y un gran ambiente. Puro sabor tropical. Estarán las bandas El Ribereño y su banda tropical. Y Boris y los Dandies. Para los días 17 hoy y 18 de septiembre. Invita Club Deportivo Baquedano. Atención Peñol y alrededores. La Junta número 9 de Peñol invita a celebrar las fiestas patrias los días 18 y 19 de septiembre, comenzando el 18 con su gran desfile campestre a las 15 horas. Continuará con la inauguración a las 18 horas. Habrán ricas empanadas, anticuchos, repostería, cantina bien surtida y dos orquestas para bailar y pasarlo bien. Grupo Rey y Dulce Cumbia. Los esperamos en nuestra sede social en Peñol. Invita socios y socias de la Junta número 9 de Peñol. APR Las Chilcas informa que el domingo 20 de septiembre se realizará el cobro presencial de agua desde las 11 horas hasta las 14 horas en la Escuela de Las Chilcas. Se invita a los socios con deudas pendientes regularizar su situación para evitar cortes. Firma atentamente Directorio APR Las Chilcas. Atención emprendedores de Quenuir, ya se encuentran disponibles las bases de postulación para los stands de Fiesta de la Chilenidad 2026, Quenuir 26 de septiembre del 2026. Invitamos a todos los emprendedores a participar y ser parte de esta tradicional actividad. Lee atentamente las bases de postulación, revisa los requisitos y condiciones y recuerda respetar las fechas y plazos establecidos para presentar tu postulación. No dejes pasar esta oportunidad y participa de Fiesta de Chilenidad Quenuir 2026. 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
4: Atención sector Los Carreras y alrededores. La comunidad San Pío les invita a participar a un nuevo aniversario de nuestro santo patrono, en donde realizaremos 3 días de rezo, los días domingo 20, lunes 21 y martes 22 de septiembre, a las 19 horas, y finalizando con la Santa Eucaristía el día miércoles 23 de septiembre a las 19 horas. Los esperamos. Invita la comunidad San Pío del sector de Los Carreras. Avisos Parroquia de Maullín. Atención a las siguientes comunidades: Cumbre el Barro, Lolcura, La Pasada y Pasaje Amortajado. Se avisa que no hay misa el sábado ni el domingo. Se pide avisar a los miembros de las comunidades. La comunidad parroquial agradece a los jóvenes de Trabajo País que volvieron para ayudar en los trabajos del salón parroquial. Dios bendiga su generosidad. Se invita a todos los devotos de San Expedito a celebrar a nuestro santo mártir el sábado 19 de septiembre a las 19 horas en la capilla de Maullín. Atención capilla de Olmopulli y el jardín, se avisa que la misa mensual será el día sábado 26 de septiembre en los horarios de costumbre. Celebración 100 años coronación de la Virgen del Carmen. Atención parroquia de Maullín, se avisa que el domingo 27 de septiembre en Puerto Montt se realizará la celebración de los 100 años de la coronación de la Virgen del Carmen. Nos reuniremos en el campo de Marte para ir en procesión al frontis de la Catedral de Puerto Montt, donde será la gran celebración. Hay que llevar el escapulario de la Virgen del Carmen, el Santo Rosario, los estandartes de las capillas, los fiscales y los sotofiscales deben llevar sus bandas y los patrones sus banderines. Se recuerda que el mes de septiembre

19 horas, Capilla de Mollín, Misa de San Expedito. Domingo 20 de septiembre, 25º Domingo Tiempo Común, 11 horas, Capilla de Mollín, 14:30 horas, Capilla de Cariquilda, 19 horas, Capilla del Padre Pío. Comienza el Triduo San Pío. Invita Padre Mirson, Consejo de Pastoral y Consejo de Fiscales. Invitación a misa. Atención Coyam, La Pasada, El Empalme, Los Muermos y sus alrededores. José, Erma, Marcela, Norma, Yasmín y Luisa tienen el agrado de invitar a familiares y amigos a una santa misa en recordatorio de quien fuera en vida nuestra querida madre, suegra, abuelita y bisabuelita, Luisa del Carmen Vidal Igor, que en paz descanse, para el día sábado 19 del presente mes a las 14 horas, en la iglesia de Coyam. Invitados a todos. A acompañar. Agradece la familia. Agradecimientos. Atención Lepigüé, La Pasada, Maullín. Gloria Paredes, esposo, hijo, nuera y nietecita, dan los más sinceros agradecimientos a todas las personas que nos acompañaron en el velorio y funerales de quien fuera nuestro querido hijito, hermano, cuñado y tío, Andrés Alejandro Mancilla Paredes, que en paz descanse. Es especial al doctor Martín y enfermera de cuidados paliativos, a todos los funcionarios de la posta La Pasada y Maullín, los que con tanto cariño y paciencia atendieron a mi hijito Andrés durante su enfermedad. Gratitud que siempre estará en nuestros corazones, esperando que Dios les bendiga grandemente. Agradece Gloria Paredes, esposo, hijo, nuera y nietecita. Nota necrológica. Atención Lolcura, Lepigüé, Coyam, Quenuir, Chuyaquen, Puelpún y alrededores. Tenemos el sentimiento de comunicar el sensible fallecimiento de nuestra querida y recordada madre, suegra, tía, abuelita y bisabuelita, María Zoila Ruiz Cerón, que en paz descanse, acaecida a la edad de 91 años en su casa habitación ubicada en Lolcura. Su velorio se está realizando en la ex escuela de Lolcura. Sus funerales se efectuarán mañana viernes 18 de septiembre, oficiándose una misa por el eterno descanso de su alma a las 11 de la mañana en el mismo lugar del velatorio y posteriormente a las 12 horas sus restos serán trasladados hasta el cementerio de Huautrunes, donde se realizará su despedida final. Firma Juan Humberto Mancilla, señora y familia, y señora Silvia Ruiz e hijos y familia. 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Nota necrológica. Con profundo pesar comunicamos el sensible fallecimiento de quien fuera nuestra querida madre, tía, abuela y bisabuela, María Zoila Ruiz Cerón, que en paz descanse, quien falleció a la edad de 91 años. Sus restos están siendo velados en las dependencias de la Escuela de Lorcura. Invitamos a familiares, vecinos y amigos y a todos quienes deseen acompañarnos en estos momentos de profundo dolor. Su presencia y muestras de cariño serán recibidas con profunda gratitud por nuestra familia. Sus funerales se efectuarán mañana viernes. La misa se realizará a las 11 de la mañana en el mismo lugar del velatorio y posteriormente a las 12 horas sus restos serán trasladados hasta el cementerio de Huautrunes, donde se realizará su despedida final. Firma Silvia Ruiz e hijos. Nota necrológica. Con profundo pesar comunicamos el sensible fallecimiento de quien fuera nuestra querida madre, tía, abuela y bisabuela, María Zoila Ruiz Cerón, que en paz descanse, quien falleció a la edad de 91 años. Sus restos están siendo velados en dependencias de la Escuela de Lorcura. Invitamos a familiares, vecinos, amigos y a todos quienes deseen acompañarnos en estos momentos de profundo dolor. Su presencia y muestras de cariño serán recibidas con profunda gratitud por nuestra familia.
Sus funerales se efectuarán mañana viernes. La misa se realizará a las 11 de la mañana, en el mismo lugar del velatorio,

0: y posteriormente, a las 12 horas, sus restos serán trasladados hasta el cementerio de Huautrunes, donde se realizará su despedida final. Firma Juan Humberto Ruiz, esposa e hijos. Nota necrológica. Con profundo pesar comunicamos el sensible fallecimiento de quien fuera nuestra querida madre, tía, abuela y bisabuela, María Zoila Ruiz Cerón, que en paz descanse, quien falleció a la edad de 91 años. Sus restos están siendo velados en dependencias de la Escuela del Olcura. Invitamos a familiares, vecinos, amigos y a todos quienes deseen acompañarnos en estos momentos de profundo dolor. Su presencia y muestras de cariño serán recibidas con profunda gratitud por nuestra familia. Sus funerales se efectuarán mañana viernes. La misa se realizará a las 11 de la mañana, en el mismo lugar del velatorio, y posteriormente, a las 12 horas, sus restos serán trasladados hasta el cementerio de Huautrunes, donde se realizará su despedida final. Firma Juan Ruiz y esposa. Nota necrológica. Atención Lolcura, Lepigüe, Coyam, Kenuir, Chuyaquen, Puelpún y alrededores. Tenemos el sentimiento de comunicar el sensible fallecimiento de nuestra querida y recordada madre, suegra, tía, abuelita y bisabuelita, María Zoila Ruiz Cerón, que en paz descanse, acaecida a la edad de 91 años, en su casa habitación ubicada en Lolcura. Su velatorio se está realizando en la ex escuela de Lolcura. Sus funerales se efectuarán mañana viernes 18 de septiembre, oficiándose una misa por el eterno descanso de su alma a las 11 de la mañana en el mismo lugar del velatorio, y posteriormente, a las 12 horas, sus restos serán trasladados hasta el cementerio de Huautrunes, donde se realizará su despedida final. Firma Juan Humberto Mancilla, señora y familia, y señora Silvia Ruiz, hijos y familia. 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Esa fue la segunda y última edición de mensajes correspondiente a hoy día jueves 17 de septiembre.
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11 de la mañana con 54 minutitos. Falta muy poquito ya para que sea mediodía ya. Y bueno, le tenemos algunas informaciones. O bueno, recordatorios. 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Estas eran entonces las informaciones que tenemos para entregarles el día de hoy referente a lo que es como las comidas típicas, celebraciones aquí en la comuna de Maullín. Vámonos entonces con más musiquita aquí en la 102.7. Tenemos entonces el tema, un típico chileno. Vamos con A tu lado, de Entre Mares, aquí en la 102.7.

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12 de la tarde entonces, con 10 minutos. Seguimos por supuesto acompañándoles aquí en la 102.7. Recuerde, un recordatorio nomás, que si usted quiere sus temitas así, medio folclórico, medio movido, si usted quiere, aproveche el día. Escríbanos al WhatsApp más 569-4183-3411, o si no, llámenos nomás al fono fijo 652-451536. Y ahora vámonos entonces con nuestros auspiciadores, por supuesto. ¿A quién tenemos aquí? Yo le comento. 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
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Ellos son los auspiciadores de la segunda estación, el tren matinal. Saben que yo estaba escuchando ahí la cortina musical y me dieron ganas de bailar. Yo no bailo. Aquí no, yo no bailo. O sea, sí bailo, pero bueno, se salva. Pero bueno, ahora vamos con un temita, por supuesto. Vamos con Tomo como Rey, homenaje a la sonora de Tommy Rey, el galeón español.

Ahí estaba sonando entonces el tema El Galeón Español con Tomo como Rey, homenaje a la sonora de Tommy Rey. Ahora, como información, con información tenemos una invitación. Así es. Les comento, Feria de Servicios y Diálogo Ciudadano se realizarán en Maullín. La comunidad de Maullín está invitada a participar este martes 22 de septiembre en una jornada abierta que reunirá a diversos servicios públicos y autoridades de la Secretaría General de Gobierno. Entre las 1 de la tarde y las 5:30 de la tarde, en dependencias de la Municipalidad de Maullín, se desarrollará una feria de servicios con stands informativos, orientación y atención directa a la comunidad. Participarán instituciones como INDAP, IPS, Chile Atienda, Prodemu, Cernatur, Bienes Nacionales, Senapred, Cernapesca, Registro Civil, DOS, SISS, Subtel y CONACET. Posteriormente, a las 17:30 horas, en el Auditorio Municipal, se realizará un diálogo ciudadano, instancia en la que vecinos y vecinas podrán plantear directamente sus inquietudes, necesidades y propuestas. La invitación es abierta a toda la comunidad, incluyendo familias, personas mayores, jóvenes, dirigentes y representantes de organizaciones sociales. Participa, infórmate y haz escuchar la voz de tu comunidad. Ese es entonces el aviso e información que tenemos entonces para el día martes 22 de septiembre. Nosotros ahora continuaremos con más musiquita, por supuesto, aquí en la 102.7.

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1: Doce de la tarde con 38 minutos y estamos de vuelta del tema sobre tu playa, temas. Yo casi me pongo a bailar aquí en la radio. Bailar y cantar. Un poco de todo. Les tenemos informaciones. 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Yo se los leo. ¿Quién ganó? ¡Ah, mire! ¡Qué sorpresa! ¿Quién ganó la parrilla? 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Aurora. Doña Aurora Ríos ganó la parrilla de Supermercado Asia. ¿Qué más sigue? Caja de leche, Gabriel Sangüesa. Folio de bebidas de 2 litros y medio. Me imagino que Juan Enrique Oyarzún. J. Enrique Oyarzún. Y folio de papel higiénico Tránsito Paredes Paredes. Y finalmente pack de granadina más pipeño Patricia Mancilla. Ellos fueron los ganadores del sorteo de fiestas patrias de Supermercado Asia. Así que felicitaciones a todos y cada uno. Que se ganó entonces en este caso parrilla, caja de leche, folio de

12:42 PM, y estaba entonces la cuequita para nuestro fiel auditor. Recordatorio. Ah, sí, bueno, por supuesto, ahora pusimos cuequitas y recuerde que a las 1:00 PM está el programa Raíces de Nuestra Tierra, donde va a estar todo el folclore para que usted pueda disfrutar, para que pueda bailar, para que pueda gozar de la música tradicional chilena. Por si acaso, para que esté atento y no cambie la sintonía de la 102.7. Vamos a hacer un recordatorio, porque a nosotros nos gusta ayudar. Y qué mejor que promoviendo esto. 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Y vamos ahora, nos avisan un tema solicitado. Nos solicitaron el tema Juana María de los Vázquez y suena en la 102.7.

12:47 y ahí estaba sonando entonces el tema solicitado, Juana María de Los Vázquez. Y también aprovecharon ahí también de felicitar por el programa y por la programación. Así que muchas gracias, nos alegra que les encante, que les guste la programación. Y como aviso también, aprovechando la instancia, les tenemos que avisar que hoy día jueves igual vamos a tener un par de cambios en nuestra programación. Por la tarde-noche, a las 6 de la tarde, tendremos el programa Chilenos con Sabor a Patria. Hoy con el especial de Yolito, si se dice Yolito, Yolito y su combo. A las 19 horas, Es Mejor Bailar, programa tropical con canciones de todos los tiempos. Y a las 20 horas, tendremos Los Bailables de Fiesta Patria. De Fiestas Patrias con la voz de Jaime Muñoz, para que esté atento. Y a las 22 horas, Fiesta Mix. Una programación bastante dieciochera tendrá Radio Pangal el día de hoy. Así que ya sabe, esos son los cambios que tendremos para el día de hoy para celebrar lo que son las Fiestas Patrias. Continuamos entonces con más musiquita, yo creo. Por supuesto, que siga la música en la 102.7.

12:52 y estamos llegando entonces al final del programa del día de hoy, la estación de fin. No, este es la segunda, el tren matinal. Pero no nos podemos ir sin antes recalcar algunas informaciones. Primero, ganadores del sorteo de Fiestas Patrias de Supermercado Asia. En parrilla ganó Aurora Ríos. Caja de leche, Gabriel Sangüesa. Folio de bebidas de 2 litros y medio, J. Enrique Oyarzún. Folio de papel higiénico, Tránsito Paredes Paredes. Y pack de granadina más pipeño, Patricia Mancilla. 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Con esa información entonces nos estamos retirando de lo que es la segunda estación del día, el tren matinal. A continuación sigue Raíces de Nuestra Tierra con la voz y locución de mi jefecito, ahí, don Gerardo Muñoz, para que sepan. Así que esa es la información. Nosotros ya nos retiramos. Pasen unas felices fiestas. Así que eso. Y actúen con responsabilidad. Siempre, siempre, ojo. Pásenla súper bien. Yo me despido. José Alvarado estuvo en locución. Y don Gerardo, por supuesto, en control. Que pasen unas felices fiestas. Nos vemos. Chau, chau.

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2: 13:01.
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6: Así es, bienvenidos a Raíces de Nuestra Tierra, edición de este día jueves 17 de septiembre, ¿eh? Víspera de fiestas patrias, había que estar, por supuesto que había que estar, para entregarle la música la fiestecita en su casita también, la preparación, pues ya muchas personas a esta hora de segura están preparando el pinito para las empanadas o otras cositas más, cosas dulces también se comen harto. 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Nos vamos al tiro a nuestra portada musical, que es precisamente una cuequita como corresponde, la cueca de la independencia.

0: Las 13:08, ahí estaba Sahuequito, nuestra portada musical para el día de hoy con la independencia y el conjunto Pucalán. 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
0: De regreso a la música con Lalo Vilches.

0: Ahí estaba el gran Lalo Vilch, lo escuchamos aquí, ¿ok? Bueno, decía que no, porque no hay que decir ok, pues, ¿ah? Sí, que no se pierdan las tradiciones de cómo hablamos los chilenos, ¿ah? Así que eso, ese es el consejo de Lalo Vilches, ay chilenito. Que no perdamos el eso no hay que perderlo por nada del mundo. Jesús señor. Hijito, cómete la comida. Eso no hay que perderlo, ¿ah? Lo decía aquí el gran Lalo Vilche en sus canciones. Si usted no se preocupe si lo dice, si es chileno, pues da lo mismo. 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

Las 3 horas con 16 minutitos, le seguimos acompañando a través de Pangar FM, la estación en raíces de nuestra tierra. Ahí estaba ese hermoso tema musical, Mi Cueca Hermosa, se llamaba ese tema que acabamos de escuchar a esta hora. Le reiteramos también parte de nuestra programación en el día de hoy, que hay algunos cambios. A las 18 horas estaremos con el especial y con el programa que ha salido por estos días, 5 programas, donde el día de hoy es el número 4, ¿eh? Chilenos con sabor a patria, hoy día con la música tropical de Yolito y su combo, a las 6 de la tarde. Lo estábamos irradiando a las 7, bueno, ahora a las 6. A las 7 de la tarde viene el programa Es Mejor Bailar, música tropical de todos los tiempos, para que usted siga gozando también en estas fiestas patrias. Le estábamos transmitiendo a las 20 horas, ahora es a las 7 de la tarde. 7 de la tarde. Y luego los bailables de fiestas patrias se anticiparon el día de hoy, porque hay que comer anticucho más tarde. Hay que comer empanadas también. Y ni hablar con el terremoto, así que por lo tanto, la fonda zapateando la estación se adelantó a las 20 horas 8 de la tarde. De 20 a 10 de la noche le estará acompañando Jaime Muñoz para compartir todas las cuequitas del día de hoy, harta cumbia. Y luego le dejamos la gran fiesta, fiesta mix, desde las 22 horas y todo un trasnoche. Hay un trasnoche espectacular también de música, así que para que usted lo pase bien el día de hoy. Y mañana la programación, estaremos por acá como alrededor de las 10:30 horas, así que para que usted siga compartiendo con nosotros también. Mañana harto saludo de qué está haciendo usted y las payas y todas esas cositas. Bueno, lo podemos mañana pasarlo bien también con eso, así que para que usted también esté atento a nuestra programación. Y a propósito de programación, de lo que usted quiere escuchar, nos pedían un tema musical, un poquito del clavel. Bueno, yo le cuento que el clavel, su nombre verdadero es Ernesto Cancino Muñoz. ¿Ah? Sí, es Muñoz, bueno, un destacado folclorista, humorista chileno, originario de la región del Maule. Es reconocido por representar la picardía criolla y el sentir campesino del campo chileno a través de la música folclórica, las payas, los brindes y el humor picaresco. Se lleva más de 40, 50 años ya de trayectoria, lo más probable, el clavel. Ha estado aquí en nuestra comuna también, en el Festival al Pescador, en el Carelmapo, entre otros, así que es reconocido, muy reconocido aquí en nuestra comuna. Aquí está uno de sus grandes éxitos. Ando borracho con el clavel.

Ahí estaba el gran Clavela. Hay que estar en una fonda ante Clavela, hay que estar en una presentación, ¿eh? Él se pasa muy bien con el Clavel. Aquí a esta hora también lo pasamos muy bien en Raíces de Nuestra Tierra. Bueno, por estos días muchos desfiles, los desfiles escolares en la escuela, me acuerdo de las cosas que se enseñan. No sé si ahora tanto, pero generalmente eran los bailes de nuestro Chile y los bailes chilotes. Por ejemplo, hay algunos bailes que eran clásicos, ¿eh? Siempre se enseñaban en los colegios, como es la tratracera, que es un baile folclórico tradicional de la zona sur de Chile, específicamente originario del archipiélago de Chiloé. Es una danza de pareja sola o en grandes grupos. Tiene movimientos muy fáciles de aprender. Los niños pequeños pueden bailarla como un juego rítmico. Se cree que llegó desde Argentina gracias a los arrieros. La trastrasera. Bueno, lo recordamos a esta hora en Raíces de Nuestra Tierra de Radio Pangal, la estación.

0: 13 con casi 28 minutos, hacemos una breve pausa, la pausa de las 13:30, y estaremos con más Raíces de Nuestra Tierra en este día jueves 17 de septiembre.
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0: Las 13 horas con 37 minutitos, nosotros les seguimos acompañando a través de Pangala. Ahí estaba el conjunto Millaray con esas tres cuequitas de todas las épocas y además de diferentes lugares también, con la cueca de la zona central y también la cueca chilota, el conjunto Millaray. Bueno, es algo que uno baila mucho por acá también, son los correteados, ¿ah? Hablemos un poquito de los correteados a esta hora. ¿A usted le gusta? Bueno, es más fácil, yo creo, bailar correteados. Bueno, el correteado es un alegre baile y ritmo folclórico tradicional del campo chileno que nació a partir de la adaptación del corrido mexicano. Por ahí está la cosa. Ah, el ritmo llegó a Chile por medio de la industria del cine y de los discos. Las comunidades campesinas lo adoptaron rápidamente, le cambiaron el nombre a correteado y comenzaron a bailarlos en sus fiestas. El correteado aquí en Raíces de Nuestra Tierra.
1: Oiga, Cherulita, ¿por qué no me acompaña a bailar este correteadito?
2: Al tiro pues, don Chalo, pero usted sabe, con mucho respeto, mire que el caballero es celoso.
1: No, hace

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Bueno, los músicos interpretan el correteado con guitarras y acordeones, aunque también se usa el arpa chilena. Es muy común que participen dúos o tríos de voces masculinas, como lo escuchamos a esta hora con los chacareros de Paine. Sus letras cuentan historias simples, muchas veces sobre la pérdida del amor o también las vivencias, como es el tema que a continuación escuchamos con Ramón Yáñez, ¿eh? Yo quiero bailar contigo. Estamos revisando el correteado chileno.

Ahí estaba, alegre correteado en la voz de Jorge Yáñez. Yo quiero bailar contigo. Alegre correteado, pero tenía una historia media tristona. Al final terminó colocando música en el matrimonio de su enamorada. Triste historia, Venancio. Le seguimos acompañando hasta ahora en Raíces de Nuestra Tierra a través de Pangal FM, la estación de este día, víspera de 18. ¿Ya están lista la empanada? Pregunto yo, no sé. O por ahí, no sé.

0: Un ponchecito, qué sé yo, algún terremoto. Hay terremotos sin alcohol también que usted lo puede hacer, ¿eh? Así que, bueno, no puede escribir también qué está haciendo a esta hora del mediodía. 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
0: Las 3 horas con 48 minutos. A través de Pangal FM, raíces de nuestra tierra. Bueno, hace poquito con tantos correteados y cueca, no escuchamos, no percibimos, no sé si usted percibió un temblor, un sismo que hubo en realidad alrededor de las 13 horas, en lo que tiene que ver, bueno, 4,5 fue este sismo, epicentro, referencia geográfica, 30 kilómetros al suroeste de Bahía Mansa, en la región de Los Lagos, con una profundidad focal de 24,2 kilómetros, en lo que indica la fuente Centro Sismológico Nacional. Aquí por la provincia, por ejemplo, y sobre todo en la región de Los Lagos, en Puerto Montt, fue 4 grados, en Bahía Mansa 4 grados, Osorno 4 grados, San Juan de la Costa 4 grados, San Pablo 4 grados, Llanquihue 4 grados, Frutillar 3 grados, Puerto Varas 3, Puerto Octay 3, Los Muermos 13. Aquí en Mollín no, yo creo que no se percibió, así que no se percibió este sismo. Luego sí, por la noche seguro que van a aparecer los terremotos, ¿no? Eso sin lugar a duda que va a ser, pero bueno, ahí le cuento como información nomás. No pasó nada, estamos acostumbrados a los temblores en nuestro país. Bueno, vamos a la música. Póngale chicha a los vasos a esta hora usted. Nosotros le ponemos la música.

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1: Septiembre, mes de la patria, y llegamos con otra edición de Lo Mejor de Chile. Probablemente en septiembre, el alimento que más se consume en nuestro país son las empanadas, de muchas variedades y preparaciones, pero la de pino y en horno es la más tradicional. ¿Pero de dónde provienen? Bueno, la palabra empanar significa algo así como encerrar algún acompañante en la masa. Se dice que sus orígenes están en Italia, con los calzones. Otros creen que provienen de Galicia y también de Inglaterra o Turquía, pero de seguro las de pino siguen siendo las favoritas en nuestro país. Se preparan habitualmente con cebolla picada en pequeños trocitos con diferentes aliños, como el comino. Todo se calienta a fuego lento hasta que parezca transparente. Algunos incluso le echan una pizca de azúcar para que no repita. Luego se mezcla con la carne, que puede ser molida, y también en trozos. Se acompañan en su relleno con huevo duro, aceitunas y pasas. Pero nunca faltan los mañosos, entre los cuales me incluyo. Para los que existen distintas variedades, como las de queso, napolitanas, vegetarianas y de marisco, entre otras. Aunque las tradicionales, esas con un buen pino, siguen siendo las reinas de nuestro país. La música está siempre presente en Lo Mejor de Chile. Ahora para ustedes, las canciones de nuestra patria.
2: Compadre Eulalio, venga a comer estas paraditas que llegaron de Padre Hurtado y están bien calentitas.
3: Compadre, si no quiero comer, yo no quiero comer, no hay... No, sin comer me quito el sabor de los combinados.
2: Está listo el bote ya.
3: Oiga, compadre, yo le hablé en inglés o en otro idioma, le estoy diciendo que no quiero comer.
2: Puta, que se pone fijado, señor.
3: Oiga, ¿sabe qué? Présteme el auto mejor, compadre.
2: ¿Qué?
3: Por eso, présteme el auto, pues.
2: ¿Y para qué quiere que le preste el auto, compadre?
3: Para ir a buscar a mi compadre Pitirna, que quería cantar cueca, mi tía.
2: No, compadre, está muy curado. ¿Usted cómo le va a prestar el auto?
3: Bueno, si no me quiere prestar el auto, entonces voy a pata, pues.
2: Pero si a pata lo pueden asaltarlo a esta hora de la noche.
3: ¿Qué va a salir aquí si yo soy de Querosa? ¿Qué
2: no,
3: va a salir?
2: No, no se pongan a leer, siéntese aquí.

El mate, vino y empanadas. Hay un chamamé a esta hora de la tarde ya, cuando las empanadas tal vez estén saliendo o están preparándose para la tarde. Bueno, le mandamos un cordial saludo a toda la gente, a todas las personas que están haciendo empanaditas hasta ahora, van a hacer empanaditas. Por ahí estábamos escuchando en Lo Mejor de Chile. Es la comida más típica para las fiestas patrias, las empanadas. Nos vamos porque llegaron las fiestas patrias. Quédese junto a nosotros, junto también el agradecimiento a Ferretería Tenten y a la Escuela de Lancuyén por la noche. No se olvide, por la tarde en realidad, a las 18, a las 6 de la tarde estaremos con Chilenos con Sabor a Patria, hoy día con la música de Yolito Socombo. Luego Es Mejor Bailar, 19 horas, y a las 20 horas comienzan los bailables de Fiestas Patrias con Jaime Muñoz. Llegaron las Fiestas Patrias, nos vamos con esta cuequita reconocida por los espuelinos. Esto fue Raíces de Nuestra Tierra. Chau, chau.

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5: ¿Qué tal? ¿Cómo están? Les saluda Carlos Maturana. Les doy la bienvenida a esta nueva edición de noticias, donde sabremos del Ejecutivo que permitirá la salida de venezolanos con pasaporte vencido. Paisajes, astronomía y productos locales. Estos son los puntos que lideran el orgullo de los chilenos y chilenas. Con pie de cueca y paya, hablaremos del presidente Kast, que inauguró las celebraciones de fiestas patrias.
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5: Un hombre fue detenido al ser acusado de faenamiento de carne de manera clandestina y maltrato animal en Valparaíso. Cerdos y perros fueron rescatados por las autoridades. Los detalles los trae Javier Vera en el siguiente informe.
6: Un hombre fue detenido en Valparaíso al ser acusado de faenamiento ilegal y clandestino de carne. En detalle, la persona fue detenida por los delitos de maltrato animal e infracción a la ley 11.564 de mataderos clandestinos. Según la información entregada por la Fiscalía, en el lugar fueron halladas herramientas cortantes, ganchos, una pesa colgante, restos biológicos y carnes congeladas. El fiscal de turno regional de Instrucción y Flagrancia, Roberto De Pox, entregó más información.
7: Concurriendo personal policial hasta dicho sector, pudiendo lograr encontrar en el sector al imputado, quien se encontraba a cargo de una parcela en donde mantenía diversos animales. Entre ellos se encontraron dos perros galgos que, a juicio de personal veterinario, como también acompañado personal de SAC, se encontraban mediante estado de nutrición. También se encontró un corral de aproximadamente de 2 metros por 2 metros, en donde se encontraban 6 porcinos en un estado de conservación deplorable, donde sus pulines impedían el movimiento normal de dichos animales.
6: Además, en el recinto se encontraron 2 perros galgos en condiciones de maltrato animal, sin agua ni comida, y 6 cerdos que estaban a la espera de ser faenados para la comercialización. Según los antecedentes registrados, las diligencias investigativas dieron con el responsable, quien fue detenido por maltrato animal e infracción a la ley de mataderos clandestinos. El sujeto quedó a disposición del juzgado de garantía de Valparaíso y los animales por su lado recibirán atención veterinaria y resguardo.
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5: El Ejecutivo anunció que acogerá el salvoconducto para que los ciudadanos venezolanos puedan salir del país con el pasaporte vencido. ¿Qué implica esto? Saludamos a Auri Morales, quien nos cuenta más. ¿Qué tal, Auri? ¿Cómo estás?
9: Hola, ¿cómo están? Así es, el subsecretario del Interior, Máximo Pavés, informó que se le permitirá la salida a los venezolanos que no tengan su pasaporte vigente desde Chile hacia su país de origen, con la homologación de un salvoconducto de la Cancillería de Venezuela. Explica más detalles Máximo Pavés.
10: La única solución para aquellos ciudadanos venezolanos que quieran salir del país con pasaporte vencido es obtener un salvoconducto. pero ese salvoconducto tiene que estar reconocido por Chile. Y por lo tanto, el gobierno venezolano no nos había pedido formalmente reconocer el salvoconducto que ellos tienen en su página web como oficial. El gobierno venezolano le solicita al Estado de Chile reconocer un salvoconducto que está expedido en la página web de la Cancillería venezolana para que Chile lo pueda hacer propio.
9: El subsecretario explicó además que entre 2024 y 2026 estuvo vigente una circular emitida por el gobierno anterior que permitía la salida de ciudadanos venezolanos con el pasaporte vencido. Bueno, es importante recordar que el 16 de agosto de 2026 el gobierno actual dejó sin efecto esta circular, pues a su juicio adolecía de una legalidad y que Chile no contaba con relaciones consulares con Venezuela. Ahora la cosa volvió a cambiar, ya que, al restablecer las relaciones diplomáticas con Venezuela con la salida de Nicolás Maduro, la Cancillería de este país solicitó que se homologara el salvoconducto para que las personas puedan salir del país, aunque no hayan entrado por pasos habilitados.
5: Gracias por el completo informe, Auris, que esté muy bien.
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5: La Cámara de Turismo de Arica ve complejo alcanzar la meta del 60% de ocupación hotelera durante estas fiestas patrias, por lo que el gremio plantea reforzar actividades y promociones para atraer visitantes a la ciudad.
3: La región de Antofagasta.
5: Tras el fatal incendio en Pitrufquén, la Seremi de Desarrollo Social fiscalizará los 9 hogares de adultos mayores que operan en Antofagasta para verificar sus medidas de seguridad, pese a mantener actualmente sus permisos al día.

0: Los paisajes naturales son el principal motivo de orgullo entre los chilenos y chilenas, según el estudio Orgullo Chileno 2026, elaborado por Marca Chile e Ipsos. La investigación reveló, además, que un 78% mantiene una fuerte identificación nacional y un 71% declara sentirse orgulloso del país. El estudio consideró 3.200 encuestas realizadas a nivel nacional y 14 entrevistas en profundidad. Entre los atributos mejor evaluados aparecen los paisajes, con un 90%, seguidos por los cielos para la astronomía, la fruta y el vino chileno, todos con un 87%. También destacan el cobre, con un 86%, la investigación espacial y astronomía, con un 81%, pescados y mariscos, con un 80%, y el desarrollo de energías renovables, que alcanza un 79%. Sin embargo, la medición muestra diferencias al evaluar aspectos sociales. Un 44,3% considera que existe un compromiso efectivo con la disminución de la pobreza, mientras que un 47% estima que en Chile se promueve la igualdad entre sus habitantes. Con el tradicional pie de cueca, el presidente José Antonio Kast inauguró las fondas del Parque O'Higgins, donde además el mandatario realizó una paya recordando la polémica con el estrecho de Magallanes. María Belén Araya nos cuenta más en el siguiente informe.
1: Las celebraciones de fiestas patrias ya comenzaron en distintas zonas de Chile. En Santiago, el presidente José Antonio Kast encabezó la inauguración de las fondas del Parque O'Higgins. La ceremonia incluyó el tradicional corte de cinta, un brindis con chicha y el primer pie de cueca del presidente junto a la primera dama María Pía Adriasola. Kast también presentó una paya en la que abordó distintos temas de contingencia, como la polémica con el estrecho de Magallanes.
2: Brindo por nuestra bandera, por septiembre y la alegría desde Visbiri hasta la Antártica, pasando por la Araucanía. Brindo también por nuestros mares, campos, ríos, lagos y volcanes. También por los territorios insulares y por nuestro estrecho de Magallanes. Dicen que somos fome y puede que tengan razón, pero no nos eligieron para contar chistes, sino para arreglar nuestra nación.
1: Viña del Mar también dio inicio a sus celebraciones con la inauguración de la tradicional fiesta criolla, actividad encabezada por la alcaldesa Macarena Ripamonti, quien protagonizó el tradicional pie de cueca dando el vamos al ambiente dieciochero en la ciudad jardín. Por otro lado, en Coquimbo, la fiesta de la Pampilla iniciará este jueves desde las 18 horas. La tradicional fiesta coquimbana buscará este año, además, contribuir a la reactivación económica y apoyar a las familias afectadas por las lluvias registradas en la región. Así las cosas, mientras las celebraciones ya se viven en distintos puntos del país, la invitación es a disfrutar de estas fiestas patrias con alegría y responsabilidad, aprovechando las distintas actividades preparadas de norte a sur y, por supuesto, cuidándonos entre todos, para que estas celebraciones sean una verdadera fiesta para las familias.
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0: Tras zarpar desde Puerto Montt, el buque escuela Capitán Williams concluyó una inédita travesía de 710 millas por fiordos australes, congregando a más de 400 personas para promover la educación técnico-marítima y la economía azul. Eso es todo por el momento. Nos encontramos en la siguiente edición de noticias.
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6: Como decir, ya plenas fiestas patrias hoy jueves 17 de este mes de septiembre. Saludar a tanta personita que nos está despidiendo, que nos está llamando, que querer cambios. 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
3: Son las 15 horas.
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3: Son las 16 horas.
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1: Todos los días estamos prestos, preparados nosotros los chamanes, méticos, ancestrales, plenas fiestas patrias. Ya me comí un anticucho, un choripán, agradecido de cuantas personas que nos invitaron y que nos dieron esa oportunidad de demostrar nuestro conocimiento ancestral. Nos invitaron a una casa y eso llenar nuestra alma de felicidad, de contento. Ya saber, hoy jueves 17, plenas fiestas patrias, mucho precaución porque los excesos a veces ser dañinos. Estar en familia, disfrutar, pero con mucha precaución. Ya saber a las personas que me están escribiendo de Puerto Montt, de Puerto Aysén, de Coyhaique, de Arica, de Puerto Varas, de Calbuco, de Maullín, abrazos en distancia, bonito fin de semana, hoy comenzando las fiestas, reunidos en familia, agradecido de cuántas personitas que nos haber invitado a diferentes partes. Ya saber, amigos de Arica, próxima visita, miércoles 30 de septiembre, en Puerto Montt. Ya saber que estaremos el martes 21, para las... Este martes que venir, martes 21, estaremos ahí para las personas de Puerto Varas, de Calbuco, de Maullín, de Huermos, que necesitar hora, ahí estaremos nosotros. Lógicamente, desde las 9 de la mañana, atendiendo consulta personal y privada. Usted tener que llamar y separar hora, 941-03-9660. 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Y si sonar ocupado, 981-86-6528. El control, como siempre, me decir que tener muchas llamadas en este momento y vamos a ver quién está en línea con nosotros. ¿Aló?
2: ¿Aló?
1: Bienvenido a este su programa de la medicina ancestral chamánica. ¿Y cuánto hacer que me escucha?
2: Mire, hace mucho tiempo que yo lo escucho. Yo trabajo en un hogar y otras abuelitas lo escuchaban. Siempre tenían mucha fe en usted.
1: Ah, qué bueno que los abuelitas me escuchaban. ¿Y en qué poder ayudarla en este momento?
2: Pero ahora estoy llamando por mi salud.
1: Ah, bueno, su salud, que es ser muy importante, cuidarla. Eso ser la importante y la felicitar. ¿Cuál ser su fecha de la nacimiento?
2: 17 de diciembre del 56.
1: A ver, poner la mente y el corazón en línea para ver los huesitos y tratar de ver qué está pasando en vida de usted. Mira, guachichamure, tramante, tramante, callamán, con toyonoira celereta, celereta mafasalanta manitú, chango. Ítale, guaita, mi guerrerita, tener mucho cuidado, porque estos huesitos me marcar muy apartados, significar que haber problemas muy fuertes.
2: Sí.
1: En ese cuerpecito me están marcando situaciones de su salud delicadas. Y fuera de eso, ver muchas cosas malas a su vida.
2: No sé, mi salud es la que me está perjudicando en este momento.
1: Sí, claro, por eso le decir que el cuerpo, la salud, muy debilitado.
2: Sí, es verdad.
1: Y desafortunadamente tener cosas oscuras. Y esto me está marcando muchos dolores. Ten cuidado, mucho cuidado.
2: Sí.
1: Y fuera de eso, usted ya le habían dicho hace años que tuviera cuidado con envidias, que alguien le quería ver mal.
2: Sí.
1: Y usted no le poner cuidado. Y una persona que usted desafortunadamente ofendió muy fuerte.
2: Yo creo, no sé, no recuerdo.
1: Porque usted ser de temperamento explosivo, como se decir.
2: Claro que sí.
1: Y yo le decir una cosa, sí, tener cuidado con la cabeza, me marca la presión, está muy mal por temas de sangre y eso me está preocupando porque poder traerle complicación a un derrame cerebral, una trombosis, tener mucho cuidado.
2: Siento muchos dolores, sobre todo la parte del cerebro acá.
1: Por eso le decir que cuidado con su salud. Y otra cosa es que necesitarme visite cuanto antes. ¿Poder venir esta la semana?
2: Sí.
1: Ah, bueno, la esperar. Llame al teléfono, ya lo saber, a ese mismo que me está llamando. 986-26-61-41. Repetir, 986-26-61-41 y pedir la hora. Muchas bendiciones.
2: Igualmente.
1: Siempre prestos, preparados, nosotros los chamanes méticos ancestrales. Ya jueves 17 de este mes de septiembre, frente a esta radioemisora, frente a este micrófono, hablando fortalecidos en vida para ayudar a tanta personita que lo necesita. No me queda más que agradecer que tengan unas bonitas fiestas. Mañana también estaremos aquí con la fuerza del espíritu ayudando a tanta personita que lo necesita. Ya saber, amigos de Arica, miércoles 30 de septiembre nuevamente con ustedes. Amigos de Coyhaique, lunes 28, martes 29 de septiembre ahí en Coyhaique. Miércoles 30, Puerto Aysén. Próximamente dirección de Calbuco, Maullín, Huermos, Puerto Varas. Un abrazo en distancia y que Dios Manitú me lo llene de muchas bendiciones.

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2: Son las 17 horas.
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0: En Latinoamérica, solo surgen quienes se arriman al poder y reciben favores de este. La forma de hacerse rico y famoso en nuestros países es tener conexiones de poder, herencias y apellidos, sin el cual no llegas a ninguna parte. Todo lo demás es simplemente suerte.
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2: Son las 18 horas.
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1: Hoy presentamos en Chilenos con Sabor a Patria a Yolito y su Combo. Es una tradicional orquesta tropical y de cumbia chilena fundada en 1968 por el baterista y percusionista José Arturo Yolito. A esta hora comenzamos a recordar su música.

Cumbia y música tropical alegre, característica de Yolito y su combo, en un formato menos masivo que las sonoras tradicionales y un gran énfasis en la percusión. En Radio Pangal, la estación, seguimos disfrutando de su música.

Este grupo chileno de música tropical, Yolito y su Combo, fue fundado en 1968 en Santiago de Chile por Arturo Yolito, tras inspirarse en el concepto estadounidense de combo. Seguimos recordando su música en Chilenos con sabor a patria.

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0: 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José Arturo Yolito, fallecido en año 2008, quien también fue la baterista estable del programa televisivo Sábado Gigantes por más de 20 años. Hoy estamos recordando su música en Chilenos con Sabor a Patria.

en Radio Pangal. 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

Yolito y su combo dejó en su carrera musical diversos éxitos como La Machaca, Ese Muerto No Lo Cargo Yo, El Saltamontes y La Piragua, entre otros. Hoy, en nuestra programación especial en este mes de la patria, rendimos homenaje con su música a esta emblemática orquesta nacional. Yolito y su combo en Radio Pangal.

La orquesta Yolito y su combo grabaron cerca de 50 álbumes y hoy, en el Día de la Tradición Familiar, continúan bajo la dirección de sus descendientes. Es el grupo musical de Yolito y su combo en Chilenos con sabor a patria.

Y bien, amigas y amigos, estamos llegando al final del especial de esta emblemática orquesta tropical con sabor a patria, Yolito y su combo. Les dejamos ahora con esta última canción de esta banda tropical chilena. Será hasta pronto.

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2: 19 horas, un minuto.
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Esta noche es Nochebuena y mañana Navidad. Que esta dulce melodía les lleve felicidad. Y junto con los regalos del árbol de Navidad, un millón de buenos deseos a los hombres de buena voluntad.

loco, loco, loco, loco. 20 horas con 11 minutos. Estamos comenzando lo bailable de Fiesta Patria aquí en Radio Bengal, la estación. Desde Maullín, por supuesto, 102.7. Te vamos a alegrar esta noche de bailables, esta noche de víspera de 18 de septiembre, 17 de septiembre. Comenzamos la fiesta a las 20 horas y hasta que las velas no ardan. Ya nomás, chiquillos, vamos a recibir el llamadito. Ya están las líneas habilitadas. El 65-2451-536, lo dije muy rápido. El 65-2451-536. Al WhatsApp de la radio también, el más 569-4183-3411. Habilitado todos los medios para que ustedes comiencen a pedir sus temas. Bueno, no, no, hoy va a ser saturado el tema ese, ¿eh? Traten de mandar saluditos solamente, audios, ojalá envíen audios, chiquillos, o WhatsApp, ahí yo lo voy a estar leyendo. Si son audio, mejor. La otra cosa es que no me llamen al teléfono del WhatsApp, chiquillo, ¿eh? Porque se me conecta al computador y sale en la mesa al entonces no me llamen, yo cargante le digo. Llamen al 65-2451-536. También en el WhatsApp sí pueden enviar audios, chiquillos. Mensajes, pero menos llamadas, chicos. Llamadas no, porque se me filtra.

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Con estos amigos te vamos a acompañar toda esta noche de bailables. Saludos, por supuesto, al... Ya le reitero, el 652-451-536 o al más 569-41-83-34-11.

0: ¡Ole! 20:25, tempranito estamos comenzando lo bailable de Fiesta Patria aquí en Radio Bangal, la estación. Mañana, a partir de las, a las 10 debe ser, viene Gerardo Muñoz ahí para acompañarle en la mañana, cociendo su asadito, no sé, cualquier cosa que esté haciendo. A esta hora nos puede comunicar, se puede comunicar con nosotros, enviando alguna fotito, al WhatsApp, alguna cosita que están haciendo, ¿ah? Pueden estar haciendo, no sé, empanadas, preparando la empanada, preparando los anticuchos para un rato más ya comenzar a celebrar nuestras fiestas patria y encuentros familiares, por supuesto. Hay un fin de semana muy largo donde toda la gente, todo el mundo, todos los chilenos, mejor dicho, bueno, ¿por qué no decir el mundo si hay en otras partes del mundo están celebrando igual las fiestas patria? Comienzan a celebrar familiarmente, ¿eh? Se juntan las familias, se juntan los amigos a festejar este nuevo aniversario patrio. Así que saludito a toda la gente que está en sintonía. Fui a algún supermercado por ahí, supermercado Riola, y ahí estaban escuchando. Así que saluditos para todos ellos. Dice por aquí el vino o el terremoto, el vino chileno ocupa un lugar tradicional, dice, en estas celebraciones. Entre las preparaciones más conocidas está el terremoto, bebida típica de las fondas elaborada tradicionalmente con el vino pipeño y el helado de piña. Así es, pues, chiquillos. Pero yo, ¿sabe qué? Yo lo voy a tomar con chicha. Le voy a hacer ahí, le voy a mandar un terremoto con chicha, a ver qué tal queda. No, si yo ya la he tomado alguna vez. Dicen que queda espectacular, ¿eh? Aparte de eso, la chicha hace bien, mejor que... No es tan dulce, ¿eh? No es tan dulce como el pipén. Vamos a ir a la línea telefónica. Aló, buenas noches. Hola, buenas noches. ¿Con quién por ahí?
1: Aquí con la guampería.
0: ¡Con la guampería!
1: Oye, que quisiera mandar un saludo a la Vanessa Susi.
0: A la Vanessa... ¡Ah, ya! ¿Está por ahí? ¿Estuvo de cumpleaños?
1: Cumplió 15 años.
0: 15 años, claro que sí. Sí, yo lo conozco a esa niña igual. No, sí, por supuesto que no sabía que estaba de cumpleaños. Ahora sí lo aprovecho de saludar.
1: Oye, le pidió la pura torta, ¿no? Pero no me dijo nada.
0: No le sé. Ya, vos, ¿y quién más está por ahí, amigo?
1: Que sea feliz tu vida y le deseo lo mejor a mi amiga.
0: Ya, pues, mira, ve. De Josecito Nanay. Ya, pues, amigo. Ya, ahí le va a estar tocando alguna cosita.
1: Le regalo un pollo.
0: Un pollito, ya, pásalo a buscar nomás. Ya no vas, amigo. Ya, chao, chao. Por ahí estaba el saludito a Vanessa Souzi, que estuvo de cumpleaños ayer. No sabía que estuvo de cumpleaños la vecina. Delante lo vi ahí, que aprovecho de saludar a René, que me dijo: oye, mándame un saludo, man. Qué tiempo que no hemos hecho saludo con ese cabrón, igual, ¿eh? Ahí de repente lo vamos a juntar. Ya no más, entonces. Yo le contaba del pipeño, el pipeño con el helado de piña. Es el terremoto. Un trago típico chileno, ¿eh? Así que buena por esos traguitos

0: Ya no hay a propósito de vinos y tradiciones, aquí llegan los hermanos Campos.
1: 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Como macho y me llaman Marcial Soto.
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Ya no más, chiquillos. Así vamos avanzando en esta noche de Fiestas Patria, 17 de septiembre, San Roberto. Para todos los Robertos habidos y por haber, no son santos y nica, no. Conozco uno con cueva que puede ser santo. Uy. Así que saludito para todo aquel que es, lleva por nombre Roberto el día de hoy. Para Roberto Carlos, mi amigo personal igual, que me pasó a dejar un cariñito en la mañana. Sí, pues gracias amigo. Ah, muy buena. Vamos a hacer terremoto más rato. 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

así vamos avanzando en esta noche del 17 de septiembre. 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
1: Ya no más, chiquillos, y sigamos avanzando en esta noche con buenas canciones. Aquí llega el cable Chumbeque.

0: ya no más, 20 horas con 57 minutos, así vamos avanzando, 17 de septiembre, víspera de nuestras fiestas patrias. Oye, tenemos más avisitos a esta hora de la noche, venta de empanadas, dice, para mañana viernes 18 en Lepiway. 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
0: Vete, vete, vete, vete, vete, vete, vete, vete. Adiós, adiós. Oye, quiero mandar un saludo al sector de Los Carreras. Por ahí están escuchando la tía Rosa. Está a todo volumen a esta hora de la noche. También a mi amigo René Mancilla, más conocido como el Coligüe. A la Vanessa, que estuvo de cumpleaños ayer y nos invitó.

a los que están con José Díaz ahí, están compartiendo ahí un trago amargo. Toda la gente.

ahí nomás. Esta canción se la vamos a dedicar a Marcelo Martínez. Oye, a propósito, saludito al maestro Martínez, que delante lo hicieron trabajar. Ahí estaba instalando una bandera. Decía, creo que Dios me lo va a pagar. No hay otra lectura ahí.